Y déjenme también enviar un saludo, y también la gente que va en la micro también lo puede hacer, la gente que va en el colectivo también. También hay que pensar en toda la gente que lo está pasando malito en la parte de la salud, de esas personas que están en el hospital, delicaditas de salud. Desde aquí, desde la Radio Carnaval, enviamos todas las buenas vibras, todas, de verdad, con la más de la energía. Que el Señor tenga ahí su manto para que estén alentaditos los próximos días, ¿vale? Tengo un amigo que lo está pasando más o menos con su hijita, que está en el Gustavo Frigue. Así que un gran saludo para mi compadre, el Osito. Gran Osito. Así que mucha fuerza, sobre todo los chiquillos, los pequeños que están en pediatría también. Que uno más grande que ellos, mucha que sufrimos cuando vemos a niños ahí en pediatría, sobre todo. Así que un saludo para todos los niños que están enfermitos, que estén alentaditos, que el Señor los cuide siempre, ¿vale? Así que si me están escuchando, Osito, te mando un gran abrazo, querido amigo. Que el Señor ilumine las manos del doctor y la doctora para que salgan todos los niños adelante. Eso, compadre. ¡Vale! ¡Seguimos! 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Estamos escuchando el

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2: Hola, ¿qué tal? Buenas noches, bienvenidos a nuestro cuarto y último boletín de Al Día en la Carnaval de esta jornada. Siempre junto a Carnes Car revisamos informaciones breves de hoy. Como un gesto de fraternidad entre comunas del Valle de Aconcagua, la Municipalidad de Putaendo hizo entrega de 50 bufandas confeccionadas con el mismo tejido que permitió alcanzar el récord nacional de la bufanda más larga de Chile, hito que alcanzó una extensión de 3.381 metros. El Servicio Nacional del Consumidor, Sernac, inició 6 procedimientos voluntarios colectivos con distintas compañías eléctricas para obtener acuerdos que permitan compensar a familias afectadas por cortes de luz en medio del sistema frontal. Todo con el fin de evitar llegar a tribunales mediante demandas colectivas que puedan conllevar más tiempo. Según detallaron en un comunicado, las empresas involucradas son CGE, Chilquinta, Luz Parral, Luz Linares, Compañía Eléctrica del Litoral y Energía de Casablanca. 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La Municipalidad de los Andes confirmó la realización de los tradicionales malones para las personas mayores, programados para los días 27, 28 y 29 de julio. Iniciativa que busca entregar un espacio de alegría, recreación y encuentro a quienes han debido permanecer varios días en sus hogares debido al reciente sistema frontal. Para finalizar Al Día en la Carnaval, con una invitación abierta a todas las vecinas y vecinos a ser parte de la celebración de los 286 años de la Fundación de San Felipe, el municipio de la comuna presentó el programa oficial de actividades preparado para el mes aniversario, el que contempla una amplia cartelera de eventos gratuitos pensados para toda la familia. La programación comenzará el viernes 31 de julio, con la inauguración de la Expo Aniversario Orgullo de Aconcagua. Y bien, llegamos hacia el final de nuestro cuarto y último boletín de Al Día en la Carnaval de esta jornada, porque volvemos mañana desde las 7 de la mañana. Quédense junto a la que más se escucha. Estamos las 24 horas del día junto a usted. Buenas noches.
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3: Esta es la hora en su Radio Carnaval. 20 horas con 13 minutos.
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0: ¿Cómo están mis chiquillos ahí en el colectivo?
1: Con la alegría que caracteriza a los locutores de la radio que más se escucha, te acompaña a esta hora el morocho sabrosón. Juan.

No se olviden que se viene el gran carnavalazo. Juanito, levanta la manito con los conserjes en todo Chile. No, no. Más salud, más prendido que cámara. No, antes era tele. Ahora es cámara. Más prendido que la cámara de conserje. Y esa está mala. Y esa otra, no, ya como 3 meses mala. Y esa, no, con las lluvias se echó a perder. Bueno, ¿y cuántas cámaras tiene? Una, la de la entrada nomás.

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0: 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Mi amigo Mario Vergara. Pero me dijo, Juanito, compadre, ¿cómo estamos para el carnavalazo con el Roger y todo eso? Vamos, pues, compadre, ¿de verdad? Ya. Pero hay un puro problema, nada más me decía mi compadre Mario Vergara. Estamos con problemas ya, güey.
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0: Si te pregunta algo la Evita, dile que sale un viaje en el camión nomás para allá. No, compadre, yo no le puedo estar mintiendo a mi amiga, güey. No, si vamos el topo, güey. Pero si va en el camión, ¿cómo? Alguien va a preguntar, ¿y por qué van a ir todos y están arregladitos?
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0: No sé, pero no, si te preguntan algo en la Evita, dile que el 14 de agosto vamos a ir para allá, pero por último te vamos coltando para allá. Échame la culpa a mí ahora, güey.

Estamos en vivo en su radio Carnaval. 20:27. Va de regreso a casa. Vamos, yo la acompaño. Vamos. Vale un taco con chef. Te acompaña Juanito Lacón, Monocho Sabro, son de la radio Carnaval. 84-89-09-70.

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1: Esta es la hora en su Radio Carnaval, 20 horas con 42 minutos.

Le acompañamos con buena música en el regreso a casa. Ustedes están en el local comercial ahí. Monochitos, que estamos en la panadería. Estamos en el abarrote. Estamos en el mini market. Acompañándonos de la radio Carnaval. ¡Vamos la micro! ¡Vamos la micro! ¡Vamos la micro! Muchas gracias, muchas gracias. Un gran saludo para todos mis conductores. Hasta ahora vamos, cada uno queda poco para que termine la jornada. Termine la alentadito. Termine la con felicidad. Una sonrisa que mañana, mañana, aunque ustedes no me crean, mañana, chiquillos, es martes. Aunque ustedes no me crean, no. Los conductores que en la aplicación ahí trabajando. Los que están de Uber, que andan uberiando. No, uberiando, ¿cómo que andan? No, uberiando. Los radiotaxis. Los taxistas. Los colectivos. Un saludo para todos mis conductores de los buses también. Habrá salido el viejo JM, digan. Seguimos y acompañamos.

0: 7 semanas estamos listos, viejo. 7 semanas. 7 semanas. Ahí nomás.
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0: Vamos, 7 semanas, ¿no? A ver. 1, 2, 3, 4, 5, 6, 7, 8. Ya contando estas 8 semanas. Ya.

0: Hola, Borosito. Hola, Borosito, ¿cómo estamos?
1: ¿Quién es mi compadre Pedro Barraza?
0: Ya estoy de vuelta acá en Antofagasta.
1: ¿Está de vuelta?
0: De vuelta a Antofagasta.
1: Qué bueno, amigo, qué bueno.
0: Déjese la vuelta y para Antofagasta.
1: Qué bueno, amigo.
0: Así que aquí estamos esperando el turno. Estamos esperando viaje.
1: Vale, papá.
0: ¿Dónde los van a tirar? Mientras no se reparen las carreteras.
1: Ya.
0: Nosotros no podemos pasar porque es ahí lo que transportamos nosotros.
1: Sí.
0: Entonces, cualquier cosa queda la tole.
1: Sí, pues, amigo.
0: ¿La bolsito?
1: La tole, esa es nueva.
0: Ahí estamos con unos coleguitas aquí afuera de la planta.
1: Ya, ¿en ventana?
0: Esperando destino, para donde los van a tirar.
1: Vale, compadre, saludos, perrito.
0: Pobrecito.
1: Vale, compadre.
0: El camarada habla.
1: Vale. Saludos, perrito Barraza. Pedrito Barraza es nuestro amigo camionero.
2: Eso de la monda canción que le pedí.
1: Tienes que escribirla, amigo. Pedrito Barraza, camionero. Uy, ¿cómo están los chiquillos de los que están allá arriba en la cordillera, en Uspallata? Están el fin de semana un amigo nos escribió, ¿cierto? Nos escribió el día sábado, el viernes y el sábado. Decía que estaban Uspallata allá arriba, están en el camión, parado con el camión. Y recién la pasada a Chile se la van a dar como el 5 de agosto, viejo. ¡Oh! Monochito, salimos las 22, 14 de agosto, ¿cierto? 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Hola, ¿cómo estás, Juanito? ¿Cómo estás? Muy buena la música. Yo preparando para ir a trabajar de noche. Me escucho toda la noche de la carnaval. La mejor vaca. Muchas gracias. Hola, Juanito, ¿cómo estás? Que tengas un excelente turno el día de hoy. Muchas gracias. Hola, Monochito, ¿cómo estás? Te saluda la Mari por acá. Hola, Mari, ¿cómo estás? Buenas tardes, Mari. Mari es mi amor. Uy, hace tiempo que no...

0: Morochito, buenas tardes. Oye, toda esa gente mal hablada está equivocada.
1: ¿Qué pasó? ¿Qué pasó?
0: Yo sé que sí. Es un mito, no es una realidad.
1: ¿Tomar usted dice en la radio?

Estamos en vivo en su Radio Carnaval. Conduce hasta ahora Juanito con el morocho sabroso. 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Hablando de Avenida Argentina, el viejo que nos escuchaba allá en Argentina, que decía que Argentina iba a la final con Francia y que ganaba Argentina, nunca más lo escuchamos. 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Más perdedores, viejo.

0: Oye, weón, no invertí, weá, weón.
1: Oye, oye, Toñito, pero ¿cómo, weón? Oiga, Toñito. Oiga, Toñito. Oiga, Toñito, no puede ser así, hombre.

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4: En su Radio Carnaval ya son las 21 horas con 8 minutos.

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Salud, chiquillo, buenas noches. Comenzamos el Viva, Viva, Viva, Viva, Viva, Viva la noche. Juanito Larcón, el morocho sabrosón, le acompaña.

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1: Aquí estoy, aquí estoy.
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1: Muchas gracias, estamos mío, ¿eh? Parece un día sábado la música, compadre. Está bueno. Hay que motivar, hay que motivar. Pero esto es el Morocho 6, que un día lunes, un tanto así. Ahí está, está.
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1: Hola, Morochito, ¿cómo estás? Te molesto con un saludo a mi amigo inspector José Pino de Villa Alemana. Por supuesto, Marta, por supuesto. Ya, ¿y qué pasa con él, amigo? ¿Qué pasa con José Pino? José Pino, Pino, Pino. Morochito, la Carnaval, excelente radio. Vengo escuchando todos los días a... yo me vine a vivir ya al Tao con mi emprendimiento. ¡Ah! Ok, nuestro amigo, el de la publicidad, ¿no? Con los pendones, adhesivos, rotulaciones, todo eso, ¿no? ¿Sí? Morochín, mandando un saludo a Australia para mi hermana Cecilia, mi cuñado Sergio, también para Stephanie, Miguel, Rambito y Amais, mis sobrinos del tío Luis, desde El Tabo. Bueno. Oiga, que le vaya, pero súper, súper, súper bien. Morochito, hola, te molesto con el saludo, pero ¿quién es el José Pino?
3: Compira, ¿puedes repetirlo, porfa, que quiere grabarlo? Ya que andamos trabajando aquí en la Mista Villa Alemana.
1: Ah, bueno. Lo que pasa es que repetir el saludo, amigo, sale más caro. Pero por ser tú, lo vamos a repetir. ¿Ya a quién vamos a saludar? Vamos a hablar, inspector. Morochito, te molesto con un saludo. Ya está, me imagino que estáis grabando, ¿no? ¿Ah? Ya, graba, ¿no? ¿Estáis grabando, no? ¿Avisa? No, ¿cómo te avisas si estás grabando, ¿no? Ya. Me dice que sí, ya. Aló. Sí, estamos grabando. Aló. Sí. A ver, se escucha por un lado y ahora se debería escuchar por otro lado. ¿Sí o no, amigo? Vamos a probar los parlantes. En este minuto se está escuchando por un puro parlante y ahora vamos a cambiar al otro parlante. Aló, sí. ¿Se escucha bien? ¿Se escucha ahí? Ahora estamos en estéreo. Te dejé loco. Bueno, Chin, ¿cómo estás? Mira, quiero saludar a mi pareja, que es mi amigo inspector José Pino, de Villa Alemana. Dile que... La pareja, porque están trabajando juntos. Así que un gran saludo para ustedes, chiquillos. Muchas gracias por escuchar la Carnaval. Bueno. ¿Ah? Bueno, chicos, por favor, dile... Que se porte bien José Pino, ¿eh? Que realmente medio desordenado este mono, ¿no? Y que mañana. Ah, que mira, aquí dice, mira, que tengamos un buen turno y. No le digas esto al aire, por favor. Gracias a ti, José Pino. Que me gustan las empanadas de marisco. ¿Qué tiene que ver eso con? Ah, porque de. Ah, marisco. Pino. Chiste, pobre. Ya, ven a acostarse.
4: Dale color, Bob Esponja.
1: Uy, vaya a ir al carnavalazo. Me imagino que vaya a ir al carnavalazo. ¿Ah? Me imagino. Próximo 14 de agosto en San Felipe, allá. Carnavalazo. Saca alguna vez en el año la glorita, pobre.

0: Son las 21 horas con 31 minutos acá en su radio Carnaval. 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
1: ¿A quién se le ocurre hacerlo el viernes, Bob Esponja?
0: Pero si el sábado es feriado, viejo. Oye, chúfate, vos. Si el... El sábado 15 de agosto es feriado porque está de cumpleaños el Averito. Entonces, hay feriado nacional por el cumpleaños del Averito. Oye, feriado el sábado, chúfate, vos.

0: hacen lo que hacen siempre, hacete tú mismo una licencia. ¿Vos casai? ¿Para qué? Saludos para la Esmeraldita Castillo, hasta ahora de la noche, lindura preciosa. ¡Esmeraldita! ¡Oye! ¡Se te va a abrir una licencia!
1: ¡Ay, hermano! ¡Vos me pongas!
0: ¡No, Jen!
2: ¡Vaca! Oye, morochito.
0: Ah.
2: Te cuento.
0: ¿Qué pasó?
2: El jueves.
0: Ya.
2: A ver si me pegáis un saludito.
0: Ya.
2: Lo que pasa es que voy a estar de aniversario, compadre.
0: Ya.
2: Bueno, vamos a cumplir 22 años de casado.
0: Oh.
2: ¿Usted sabe?
0: Sí, ahí. Aguantándote,
2: aguantándome eso. 22 años la mujer.
0: Eso, ve, ve.
2: La Andrea James.
0: No,
2: Andrea. Y eso, morochito, para el jueves. Pronto. Vale, mándemelo ahí por WhatsApp.
0: Ya.
2: Oh,
0: Andreita, weón. Andreita, weón. Este viejo tiene que hacerle un monumento a la Andreita, weón.

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1: En su Radio Carnaval ya son las 21 horas con 36 minutos.

0: Ya son las 21 horas con 44 minutos. No se olvide 84 89 09 79.
1: Hola, hola, buenas tardes.
0: Buenas noches.
1: Me alegro escucharte, Morechito.
0: Muchas gracias.
1: Bienvenido a mi hogar, como digo siempre.
0: Muchas gracias.
1: Bienvenido a tu programa.
0: Gracias.
1: Aquí nosotros en familia con mi nieta, escuchándote como todos los días, escuchando Radio Carnaval.
0: Eso.
1: Y esperando tu llegada.
0: Muchas
1: Espero
0: gracias.
1: Espero que tengas un excelente programa de regreso a casa y de y del Viva la Noche, Morechito.
0: Muchas gracias. Tal, ya que, estamos en el Viva la Noche, mi amor.
1: Así pues, compartiendo con mi nieta, eso, como decirlo.
0: Ya, mi amor.
1: Que sea un excelente tarde noche, ya.
0: Gracias.
1: Saludos de mi nieta para ti.
0: Gracias, mi amor. Gracias. Linda, preciosa, rica.

0: tú.
1: Estamos en vivo en Subrayo Carnaval, ya son las 21 con 48 minutos.

0: ¡Buena!
1: Cuidado, compadre, buena.
2: Con la boquita bien cerrada andamos por estos lados.
1: ¿Dónde anda, compadre?
2: ¿Cómo se ha portado?
1: Bien, bien.
2: El terror de Campiche.
1: No.
2: El niño símbolo de Campiche.
1: No, no, no, no, no.
2: Un abrazo, amigazo. Buen turno.
1: ¿Dónde andáis? ¿Trabajando? Ya,
3: don Juan, ¿cómo está?
1: Hola.
3: Le habla Rubén Castro desde Nanaimo, British Columbia. Quería darle una muy buena noticia.
1: Para. Amigo, yo también soy bilingüe, ¿eh? Soy trilingüe. ¿De dónde me está? A ver.
3: Don Juan, ¿cómo está?
1: Don Juan.

0: Y nosotros regresamos a Chile ahora el miércoles que viene.
1: ¿Ya?
0: El miércoles. Vamos a ir a tomar una ducha antes de que nos vamos para que lleguemos limpiecito allá.
1: Eso.
0: A ver si acaso lo veo en Quintero y lo invito a comer un buen asado o algo.
1: Eso.
0: Una empanadita de marisco.
1: De marisco, eso, eso.
0: Okay, lo estamos viendo.
1: Eso.
0: Y bueno, que Dios nos acompañe en el viaje.
1: Eso, compadre. Eso. ¿Cuándo está llegando, amigo Rubén? Porque el fin de semana dicen que llueve, dicen. Pero como sea, tengo que cumplir un objetivo yo.
2: Buenas, compadre Molochito, estamos en casita con mi compadre Walter, oliendo de viña el mar, igual que Gonzalo Javier, todos de Limonares. Estábamos comiendo una carnecita que hicimos en el disco.
1: ¿Ya?
2: Mucha lluvia en Nueva York. Un saludo para usted, para la familia.
1: Bueno.
2: Y un saludo para mi hija Grisla, mi hijo Cristóbal, que están en New Jersey.
1: Vale.
2: De Nueva York, Molochito.
1: Vale.
2: Estamos tomando un rico vinito.
1: Oh. Voy. ¿Cuándo está llegando este viejo acá, Rubén Castro, de Nanaimo, British Columbia, Canadá? Habla igual, no viejo.
0: Yo llego el miércoles a las 7 de la mañana a Santiago. Después
1: ya,
0: de eso,
1: ya.
0: Nos vamos a quedar ahí en Estación Central y luego vamos a trasladarlo a Viña.
1: A Viña.
0: Tengo también familiares en Chincolco.
1: Chincolco,
0: y
1: ya.
0: Y bueno, mi señora y yo vamos a tratar de recorrer lo que más podamos.
1: Sí,
0: bueno. Oh, y una cosa muy importante: mi suegra cumple 100 años el 14 de agosto.
1: Oh.
0: A ver si acaso le pueden dar un saludito uno de sus pies.
1: Sí, bueno, compadre. Vale, compadre, muchas gracias. Ni un problema, querido amigo. Ahí hacemos la... Amigos, si me están escuchando allá en Melbourne, Australia, yo solamente siempre digo lo mismo, por si acaso, nada más. Acá tenemos talla M y L. Uno nunca... No, nunca tiene que dejar en caso de cualquier cosa. Al menos, mire, algo importante. Al menos ya saben mi fecha de nacimiento, que es importante, el 8 de diciembre, pero también es importante que anoten. Junto a todos los datos, Juanito Larcón, siempre es importante anotar los datos. En calzado, calzo 54. ¿Con qué pasó? No, sí. Y sin zapatitos prestados. 54, humildemente. Bueno, para acá en Chile se uva como el 41, 42. Pero para allá es 54, ¿vale? Y también otro dato que tienen que notar ahí, que acá junto a mi compadre DJ, talla L y M. Uno nunca sabe. De repente la gente... Esta es la mentira más grande cuando... De un locutor que dice, la gente está diciendo, no, es lo mismo que la televisión. La gente está preguntando, mentí. La gente está diciendo acá que nosotros digamos, es como yo, me imagínense, es como que yo diga, mira, la gente me está diciendo que diga cuál es mi talla en caso de cualquier cosa. Amigo, anote L y M. Polerita, polerones. Aquí pagamos, acá pagamos. No sea así. No sea así, antes te estoy diciendo tu talla, weón.

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Sí, estamos listos, ¿no? ¿Estamos listos?

0: Comenzamos los cómplices del amor. Entonces, ¿qué tienen que hacer? Enviar el mensajito y nada más. Seguimos en su radio carnaval.
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1: En Carnaval FM son las 22 horas con 4 minutos.

Le vamos a enviar un saludo para nuestro amigo Huguito, que está en el Olivar a esta hora de la noche, querido amigo. Vamos a comenzar contigo en estos cómplices del amor, con esta canción de Azúcar Moreno, que se llama Él. Bienvenidos, bienvenidas a los cómplices del amor. Saludos, Huguito, muchas gracias por estar con nosotros a esta hora en su Radio Carnaval, 27 de julio 2026, y estamos en los cómplices del amor. Saludos para ti, Huguito, que estás ahí en el Olivar. ¿Usted quiere programar con nosotros? Ni un problema. Envíenos un mensaje de texto a nuestro número, que es el 84 89 09 79. Ese es nuestro número, ¿ya? 84 89 09 79. Saludos para ti, Huguito de Olivar, cómplice del amor. Bienvenidos.

Estamos en Los Cómplices del Amor de su radio Carnaval hasta ahora de la noche. Victoria, ¿cómo estás? Gusto saludarte, querida amiga. Hola, Juanito, ¿cómo estás? Victoria por acá, escuchándonos, Cómplices del Amor. Usted debería trabajar, Juanito, de lunes a domingo, porque el día domingo se extraña mucho su compañía en la tarde. Sí, yo también pienso lo mismo. Yo le dije a mi jefe, jefe, ¿por qué no me hace trabajar de lunes a domingo? Me quedo mirando, ¿Seguro, Juanito? No. Victoria, gusto saludarte. Victoria está escuchando en Quilpué hasta ahora de la noche Los Cómplices del Amor. Un poquito de frío. En la tarde hoy día cayeron gotitas. Así que un saludo para todos los que están trabajando. Aprovechamos escuchando Carnaval. Aquí está Victoria. Ricardo Arjona. Esto se llama El Problema. Los Cómplices del Amor.

estamos en Carnaval FM. Sofía, ¿cómo estás? Gusto saludarte. Hola, Juanito. Hola, Sofi, por acá, desde San Antonio, escuchando la carnaval. Con la temperatura rica de mi hogar. Aquí con la chimenea prendida, preparando las bendiciones. Que no caiga tanta agüita para que sigan yendo al colegio. Un saludo para usted, querida amiga. Muchas gracias. San Antonio, 90.5. Quiero escuchar una canción de Amanda Miguel, que se llama Él me mintió.

0: ¡Qué clásico! Solicitaron esta noche, ¿eh?
1: ¡Wow!
0: GIT, ¿se acuerdan de esta canción? No hieras. No hieras mi corazón. 22 con 22 minutos en su radio Carnaval. Amanda, ¿cómo estás? Gusto saludarte. Hola, Juanito, ¿cómo estás? Escuchando en la radio Carnaval. Eso. Un gran saludo para todos los amigos que están en Santa María hasta ahora, en Putaendo, en Catemo, en Panquehue, Yayay, Rinconada, Calle Larga, Los Andes, San Esteban. Ahí estamos, en Panquehue hasta ahora, escuchando la Carnaval. Amandita, gusto saludarte, muchas gracias. Me está diciendo, Juanito, cuando venga el carnavalazo, pase a ver a mi mamá, que oiga usted, el ídolo de mi mamá, aunque sea saludarla de afuera. Ya vamos a hacer todo lo posible por la, o sea, lo que yo quiero es irme temprano para pasar por Panquehue, estar en San Felipe. Ni un problema. Ahí los colocamos de acuerdo, ¿vale? Saludos a la señora Irma, que es la mamita. Eso, besito para usted.

Le vamos a enviar un saludo a Laberito que está en San Felipe a esta hora de la noche. Juanito, ¿cómo estás? Mira, ayer, 26, ya. Ayer estuvo de cumpleaños mi sobrina y ahijada, la Isabelita. Mira qué bueno. Cumplió 7 añitos y quería ver si usted puede programar una canción de Alejandra Guzmán. Pero por supuesto, pues, por supuesto, así que un saludo para la Isabelita, cumpleaños feliz, te deseamos a ti. Un gran saludo para la Isabelita que ayer estuvo de cumpleaños, pues la sobrinita de Laberito, así que un saludo para todos los amigos que están escuchando Carnaval FM hasta ahora de la noche.

Estamos en Cómplices del Amor de su radio, Carnaval hasta ahora de la noche. 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Seguimos hasta ahora. Perfecto. Estamos en Carnaval FM, en estos Cómplices del Amor. Perfecto. Mejor todavía. 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Hacemos una pausa pequeña, volvemos al tiro con la segunda parte de Los Cómplices, el amor.

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3: En Carnaval FM son las 22 horas con 39 minutos.

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0: rica está la carnaval hasta ahora de la noche. Pedrito, ahí estaba su canción, ¿ah? Pedrito, estás trabajando en Concón a esta hora de la noche. En conserjería, me decía Juanito, ¿puedo escuchar un tema de Alejandro Fernández? Querido amigo, estás escuchando carnaval, amigo querido, así que ni un problema. Seguimos a esta hora en estos cómplices del amor de Carnaval FM. Perfecto, ni un problema. Carito, ¿cómo estás? Hola, Juanito, ¿cómo estás? La Caro por acá, de Chorrillos. ¿Cómo está, Carito? Gusto saludarte. Muchas gracias por estar con nosotros. Son las 22:43. Hoy día fue un día agotador, Juanito. Pero llego a la casa, igual. Me doy el tiempo de escuchar, aunque sean los cómplices del amor, aquí en Carnaval FM. ¿Será posible escuchar una canción de Natalino? Pero por supuesto, pues, querida amiga. Saludo para Carito, que está en Chorrillos a esta hora de la noche, escuchando Radio Carnaval.
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0: prácticamente, maestro.
1: Mírame, mírame.
0: Estamos en Cómplice del Amor. De su radio Carnaval. Le vamos a enviar un saludo a la Eli. ¿Cómo está ahí, chica Eli? Gusto saludarte. Hola, Juanito, por acá, la chica Eli. Te estoy escuchando desde Quillota. Me alegro un montón que ya haya llegado la señal de la radio la semana pasada, ya que los extrañé muchísimo. Así que un gran saludo para todos los que integran Radio Carnaval y especialmente la gente que escucha todos los días esta linda emisora. Así que soy la chica Eli y, por supuesto, escuchando la Radio Carnaval, me encantaría ver la posibilidad de tener, por favor, un llamado del amor. ¡Wow! José Luis Rodríguez.

Muchas veces los destinos de la vida, los destinos de antes, ¿se acuerdan? Toda la gente que me está escuchando, ¿se acuerdan que pedimos una oración por todos los que estaban enfermitos? ¿Se acuerdan cuando yo les dije que hiciéramos una oración por todos los que estaban enfermitos, las buenas vibras y todo eso? Y también pedimos por la pronta recuperación de la hijita de mi querido amigo Janito. Por supuesto, ahora venía en rumbo, miren lo que son las cosas de la vida, y me envía un mensaje de voz y me dice que la pequeña ya está saliendo adelante. Por razones obvias no vamos a dar el nombre de nuestra guerrera, pero, sí, lo podemos dar, ¿o no, DJ? ¿Qué opinas tú? ¿Sí? Bueno, ella se llama Antonella, ¿ya? Así que desde aquí, desde la Radio Carnaval, Antonella, te mandamos todas las buenas vibras, todos los parabienes, para que así y tú, igual que todos los niños que están pasando por un problema médico, estén alentaditos con el apoyo de la familia, con este amor incondicional que muchas veces nos debilita cuando uno de los más pequeños, que son nuestros hijos, se debilitan y caen en el hospital, sobre todo. Así que tristeza grande dejarlos ahí, pero también sabemos que hay excelentes manos en los hospitales, en las clínicas donde llevan a cada uno de vuestros hijos. En esta oportunidad quiero enviarle un saludo también a mi compadre, mi amigo Janito, así que un saludo para ti, también un gran saludo a la Paulita, que sé que me van escuchando a esta hora, ya de regreso a casa para descansar un poco y mañana volver a la aborígenes, y cuando da el tiempo ir a ver a la pequeña, y esta rutina es así hasta sacar a la pequeña Antonella adelante. Sé el esfuerzo que hacen cada día, sé el esfuerzo que están haciendo día a día, y sé también el esfuerzo de anteriores que han hecho cada uno de ustedes. Los conocemos cuántos años. A través de mis palabras quiero mandarle un saludo para todos los que están delicaditos de salud, tanto pequeños como grandecitos, que muchas veces uno es un medio de comunicación. Tiene el voz del don de acá de la palabra, pero muchas veces uno pucha la lecera, que encuentra injusta la vida, pero estas son las barreras que le va colocando el día a día a cada uno de nosotros. Así que un saludo para ti, Janito, un saludo para ti, Paulita, y por supuesto un beso enorme a la Antonella, que yo sé que va a salir adelante, Dios así lo permita. Así que un saludo, que Diosito me la cuide, y estamos en compañía de estos cómplices del amor. Como dice Álvaro Torres, chiquita mía, desde el primer momento, cuando nacen, uno se entrega por completo con los hijos, incluso para usted amigo, para usted amiga que está trabajando hasta ahora, y uno dice, pucha, tengo que ser, trabajar, levantarme temprano, para el bienestar de cada uno de los que vienen más atrás, que son los hijos. Así que un saludo para ti, Janito, un saludo para ti, Paulita, gracias por compartir la información conmigo, y que Dios me cuide a la pequeña que va a salir adelante. ¿Vale? Buen regreso a Quintero, amigo. Seguimos.

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¿Estamos listos para el anglo? Perfecto. Este es un clásico que nosotros a esta hora programamos, una canción del recuerdo de aquellos que ustedes, algunos pololearon, se dieron un besito, se conocieron, se conquistaron.

fueron los cómplices del amor en Radio Carnaval. 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
1: En la Carnaval, 23 horas con 13 minutos.

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2: En la Carnaval, 23 horas con 40 minutos.

Estamos en vivo en su Radio Carnaval a esta hora de la noche, junto al morocho sabrosón, Juanito Alarcón. ¡Eo, eo, eo! ¡Que siga la música!

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1: En Carnaval FM son las 0 horas con 31 minutos.

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1: En la Carnaval es la 1 de la madrugada con un minuto.

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1: En la Carnaval es la 1 de la madrugada con 30 minutos.

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1: En Carnaval FM, exactamente las 2 de la madrugada.

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1: En su radio regalona, son las 2 de la madrugada con 31 minutos.

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1: Esta es la hora en su Radio Carnaval, 3 de la madrugada con 33 minutos.

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1: En su radio Carnaval, son las 4 de la madrugada con 3 minutos.
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1: En su radio Carnaval, son las 4 de la madrugada con 31 minutos.

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1: En Carnaval FM son las 5 de la madrugada con 3 minutos.

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1: En Carnaval FM son las 5 de la madrugada con 31 minutos.

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1: En su Radio Carnaval son las 6 de la mañana con 6 minutos.

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0: 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Para Tocopilla, cielos cubiertos a esta hora. Por la tarde, cielo nublado, variando a despejado. Máxima 19 grados. A esta hora, 16 grados. Cubierta y llovizna en declive. Variando a nublado. 18 grados será la máxima para Antofagasta. Nublado con vientos entre 25 y 40 kilómetros por hora para la tarde. Para los amigos en Ovalle, cielo nublado por la mañana. Nubosidad parcial y 17 grados por la tarde. 16 grados para Combarbalá. Por la mañana, nublado, variando a nubosidad parcial. Y por la tarde, nubosidad parcial.
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0: Cielos nublados.
1: Para
0: los amigos en el 100.7, La Ligua, Cabildo, Valle Hermoso. 17 grados la máxima por la tarde. Nublado variando a nubosidad parcial.
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0: Papudo, Zapallar, Cachagua, Maitecillo, Lomoye, Pichicuy. Cielo nublado por la mañana y por la tarde. Nubosidad parcial, 15 grados. San Felipe, Los Andes, Valle de la Aconcagua, Catemu, Yayay, Panquehue, Carlos. Cubierto y chubascos débiles por la mañana, 15 grados será la máxima. Cubierto y chubascos en declive, variando a nublado por la tarde.

0: la mañana, cielo nublado, variando a nublado por la mañana. Por la mañana, cielo nublado, variando a nublado por la mañana.
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0: Para los valles intermedios, La Calera, La Cruz, Quillota, Limache, Peña Blanca, Villa Alemana, Quilpué,
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0: Nublado, variando a nubosidad parcial por la tarde, 17 grados.
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0: Viña del Mar,
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0: El Gran Valparaíso con Connie Quintero, 16 será la máxima. Nublado, variando a nubosidad parcial por la tarde.
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0: Algarrobo, San Antonio, El Quisco y Cartagena, 13 grados a esta hora. Cielos nublados por la mañana y nubosidad parcial por la tarde. Esperando una máxima de 16 grados, señora, señor. 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
1: Dios mío, ya. Que ponen la trompeta ahí para que ya todo el mundo arriba a levantarse, ya.
2: Ya, ahora sí, oye. Ya, oye.

0: pasó eso, así que se levantaron, ¿no? Se levantaron.
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2: En su Radio Carnaval son las 6 de la mañana con 34 minutos.

0: 53 días para el 18.
1: ¿Entonces me lo das?
0: 53 días para el 18. Ahí está, ahí. Ahí vaya a estar.
1: Vamos
0: la mano en la, como en la cintura. Puño. Y muñeca abierta. Y tirándole cortito, ahí no. Buenos días, Radio Carnaval, buenos días.
2: Muy buenos días, amigo Mechi. Su amigo Mochicuá la saluda muy afectuosamente, estando en el excelente día de martes ya, hermano. Martes, segundo día de la semana. Tu amigo Mochicuá le sea de corazón mucha paz, armonía y mucho, mucho amor a la familia carnavalera que lo está escuchando en este momento. Muchas gracias. A la conmoción mayor y menor del Gran Valparaíso Viña del Mar, que ya está trabajando. Y a toda la gente linda, sintonía. Papi, desde aquí de Gómez Carrete, Viña del Mar, Cochigua se despide. Chau, chau.
0: Un abrazo, amigo mío. Buen día, Radio Carnaval.
3: Muy buenos días, Potro Mañanero. ¿Cómo está, amigo Meche? Aquí ya reportándose a Reunión de la Calera. Óptimo operativo, día martes. Esperando que hayamos tenido todo un buen descanso y usted tenga un buen inicio de jornada. Todos los compañeros, chorro, bendiciones. Nada, próximo salir a trabajar un ratito más. Esperando que no llueva tan temprano para poder trabajar tranquilo y chorro, bendiciones para todos. Se despide Arriba de la Calera. Chao, chao. Vamos a cuidarlos.
0: Un abrazo, amigo.
4: Buenos días, Meche. ¿Cómo estamos por ahí? Estamos empezando con Cuequita. Oye, la última semana, po. La última semana de julio y viene agosto, ¿ah? ¿Eh? Así que todos los gatos van a andar revoloteando por ahí, los gatos y las gatas. Así que yo conozco un gato por ahí también. Sin comentario. A las 7 termino mi turno. Y me voy a mi casita de Yoto. Por acá, Pedrito Valenzuela te manda muchos saludos.
0: Hola, don Peter. Hola, don Pedro.
5: Muy buenos días, Gran Puerto Mecha. Aquí Marco Fuentealba reportándose. Otro video operativo aquí en el centro de Viña del Mar. Un gran saludo a todos los carnavaleros y que tengan un excelente día. Saludos a todos desde Viña del Mar, Chile. Gracias.
0: Buenos días, Radio Carnaval.
6: Hola, Meche, buenos días. Te habla Ana Paola de la Feria Serrano de Quillota. Le quería mandar un saludito a mi esposo Juan Valle, a todos los carnavaleros, a todos mis amigos de la FEMACAL, especialmente a mi amigo Pelé, el de las legumbres, y a todo en general. Que tengan un excelente martes, un abrazo a todos y cuídense mucho.
0: Muchas gracias, buen día, Radio Carnaval.
7: Buenos días, amigo Meche, compañero, aquí Cucharita, compadre, de la panadería San Lorenzo, Villa Alemana, saludando primero que nada a la señora Ana Eloísa, un gran saludo a la señora Lama, también saludar a nuestros compañeros aquí de la panadería y saludar a todos los panifas de Chile. Un saludo aquí al Motita, que saca la naranja, a Georgie, el rey de las colistas, York, y también saludar a la guagua, el Pepito, y saludar al Lalo Lalona, el pastelero estrella, la Nagondumana,
0: la joya,
7: al otro pasillero, que siempre anda paseando, y también empatizar, usted sabe, con la gente que está mal, la Radio Carnaval, la que más se escucha, compañero. Da alegría a la gente. Así que muchas gracias, compañero. Gracias. Muy buenos días.
0: Un abrazo, amigo mío. Buen día, Radio Carnaval. Hola.
8: Buenos días, Mechita. Por acá los tíos del furgón de Antofagasta. El tío Peter con la tía Daisy. Ya estamos óptimos y operativos, Mechita. Dándole al trabajo. Por acá cayendo una leve, pero leve llovizna. Chiquitita. Finita. Pero parece que es por la... Ya, Mechita. Y mil disculpas por no haber saludado ayer, pero me levanté como día lunes, sin ganas de nada. Necesito que tengas un buen día y un buen retorno a tu hogar después. Besito, Mechita, se cuida. Saludos, besitos.
0: Buen día, Radio Carnaval.
9: Hola, amigo Meche, buenos días. Desde Antofagasta los saludo a Davis. Espero que esté bien. Le mando un abrazo y, como siempre, saludar a mi mamita, a mi compadre, amigo personal, el Canito, al Américo, a la tía Daisy, a Anita Veroiza, a las chicas superpoderosas, a San Berry y a todos los carnavaleros. Y que tengamos todos un lindo día martes.
0: Buen día, Radio Carnaval. Buen día, la que más escucha. Buen día, la número uno. Buen día, mi guapito. Hola, Mecha. Abrazote para ti y para todos los carnavaleros. Un abrazo. Saludo para la tía Daisy. Buen día, Radio Carnaval.
10: Buenos días, Potro Meche. Te saluda el famoso Moli, Pedro Molina. Ya tempranito a la pega, compadre. Dirección Reñaca. Mandar al solito ya a Carlitos San, Nueva York, amigo Meche. A la familia carnavalera. Y como decías tú, faltan 53 días para el 18. Ando en busca de unos compadres. Okay. Ahora un saludo también a mi compadre Barras y San Berry. Eso, eso, gracias.
0: Oiga, ¿no le servían esos compadres para el 18? Buen día.
11: Hola, buenos días, mi Tomeche. Aquí está el Janito, ando en Playa Echa, compadre. Mándale saludo al golazo, golazo San Berry, al amigo de Unión, a la Anita Veloisa, a mi compadre, mi partner Davis, a mi compadre Davis y al amigo Edu. Usted sabe, pues, bendiciones para usted y su mamita, compadre Meche. Oiga, ¿cuándo llueve?
0: ¡Viene el agua, viene el agua!
12: ¿Cómo está, señor Meche? ¿Cómo está, compita? Oiga, compita, estuvo muy buena la conversación de anoche. ¿Qué perfume usáis, vida? Mira, no te voy a recordarte el perfume que vos fuiste a regalarnos. Nada más que eso. Él, pues, el árabe, ¿no? Si tenía una pista... Buen lejos. Eso, compadre, saludos para todos los carnavaleros y saludos muy grandes para ustedes, compadre. Número uno, ¿cuál es? Tu radio de carnaval, junto al locutor más alegre de todo Chile, el Meche.
13: Hola, Víctor, ¿cómo estás?
14: Buenos días, gran algo Meche, acá reportándose Rosito Arquero San Esteban.
0: Luis Raúl.
14: Ya terminé de tener los animalitos, preparándonos para tomar desayuno, para irme a la peguita. Bueno, dando gracias a Dios por mi hijita que está descansando, la Camila de Viña del Mar, futura abogada. Bueno, ayer apareció mi nietecita con mi hija y mi yerno a visitar mi futura nieta que viene en camino, y de aquí a poquito, septiembre afloja mi hija. Qué hermosa bendición cuando me visitaron ayer, a padre alegre, abuelo, y mi nietecita blanqueteándome la cara, así que mierda. Bendición para todos los carnavaleros, un abracito, feliz martes, para todos los carnavaleros, lleno de bendiciones, su amigo Hortoncito San Esteban presente.
0: Buen día, Radio Carnaval, buen día a la que más escucha.
15: Muy buenos días, Meche, que tenga un lindo martes, que sea llenito de bendiciones, que sea un día maravilloso. Un día, pero que sea especialmente para usted, Meche, un abracito con mucho cariño, muchas bendiciones, que Dios me lo bendiga, y un cariñoso saludo para todos los carnavaleros, que Dios los cuide y los proteja siempre, muchas bendiciones para todos. Rosita Neira por acá.
0: Un besito, Rosita, saludos, abrazos, bendiciones, buen día.
16: Muy buenos días, Messi, un gran saludo al David que lo escuché ahí, a la Jimena Morgado, saludo al Lucho Gaffiter, que sigamos para adelante, que lo va a ir excelente, saludo a todos ahí, un fuerte abrazo, y nada, sigue con esa música.

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1: Hola, buenos días.
0: Baila como fuera la cubana. El ritmo que se siente está roto como... Quiero pedir un tema ranchero del lago Villarrica, loca. Baila como fuera la cubana. Para seguir el ritmo te tienes que mover. Y saludos a mi abuela Juana de la Mora, Cabildo presente. Buen día. Hola, hola, Yare. Hola, hola, Mari. Buen día, Radio Carnaval. Buen día. Buen día para Krishlin Zamora. Un besito, un abrazo, bendiciones. Buenos días. Vámonos para arriba.
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0: ¿Alguien me puede etiquetar? Estoy en Instagram, radiocarnaval.cl. Estoy en Instagram, radiocarnaval.cl. Ahí estamos. ¡Qué rica! En Instagram estoy como el meche.1. El meche.1. Sí, señora, sí, señor. Radio Carnaval en el aire. Buenos días, buenos días, buenos días.
1: Buenos días, Meche. Por acá el Felipe de la 55. Hola. Desde Santiago, arribando a Quillota, al Yumbito. Que tengan todos un muy buen día.
0: Buen día.
1: Pedazo de tema que te mandaste, Meche.
0: Tengo cosita, tengo cosita. Buen tema. A ese me pego en la cabeza. Buen día, buen día, Radio Carnaval.

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decretan alerta roja para Valdivia y Frutrono por desborde de ríos. Bomberos confirmó que fuego en metro está controlado y se mantienen 6 estaciones de línea cerrada. Así lo dijo Metro ayer y Bomberos, quien reportó que las estaciones Irarrázaval, Santa Isabel, Parque Bustamante, Baquedano, Bellas Artes y Plaza de Armas se encuentran cerradas. Autoridades descartaron acción de terceros en la emergencia.

Héctor Jona detalló expulsión de Altés. El jugador reaccionó de manera desafiante. El juez, en el duelo entre Huachipato y Cobresal, dijo que el jugador acerero realizó un movimiento brusco hacia adelante con su cabeza en dirección a mi rostro, en actitud intimidatoria, sin llegar a hacer contacto físico conmigo. Información que entregamos a esta hora acá en la radio Carnaval. Información que entregamos a esta hora acá en la que más se escucha. Yeah. La Rosalía. Mm-hmm.

0: trompeta ahí, para que ya todo el mundo arriba, levantarse ya.
1: Ya, ahora sí, oye.

0: eso, así que se levantaron, ¿eh? Se levantaron.
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2: Hola, ¿qué tal? Bienvenidos a nuestro primer boletín del día en la Carnaval, siempre junto a Carnes Car. Revisamos informaciones breves de esta jornada. Municipio de San Felipe solicita avances en investigación penal por irregularidades detectadas en el ex DAEM. La alcaldesa Carmen Castillo y la directora de asesoría jurídica, Sheref Ibáñez, se reunieron con el fiscal jefe de San Felipe, Eduardo Fajardo, para conocer el estado de la investigación y reiterar la disposición municipal de aportar todos los antecedentes necesarios para esclarecer los hechos y determinar eventuales responsabilidades penales. Al día de la Carnaval, primera edición, municipio de Yayay consigue en tiempo récord aprobación de la DGA para materializar nuevo puente merino de la comuna. Proyecto por más de 4 mil millones de pesos, cuenta ya con el diseño y se encuentra a la espera de últimos trámites para conseguir este anhelado proyecto. 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Al día en la Carnaval, la cuenta regresiva ya comenzó a menos de 14 días del inicio del Mundial de Voleibol Femenino Sub-17. La comuna de Los Andes intensifica los preparativos para recibir a las delegaciones internacionales y los visitantes que llegarán durante agosto para ser parte de uno de los eventos deportivos más importantes de su historia. Llegamos al final de nuestro boletín del día de la Carnaval, el primero de esta jornada. Les invitamos para el segundo en un ratito más, alrededor de las 8 de la mañana. Regresamos. 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Buenos días.
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1: 7 de la mañana con 8 minutos.

0: Hola, buen día, Radio Carnaval. Hola.
1: No, yo no sé nada de músico, pero si quieres, te toco.
2: Listo, vale, que se escuche un poquito más mal que con el... Buenos días, Radio Carnaval.
3: Hola, Meche, con turno en la mañana aquí en Villa, reportando sintonía, óptimo operativo, compita Meche, sector Vega Central, de Antofagasta, haciendo las compitas aquí, lo del día. Y bueno, aquí estamos ya. Óptimo y operativo. Bendiciones para todo mi querido Chile. Saludos al Lucho, al Gaffiter y al cabro Américo que andan por ahí. Andan por ahí el... trabajando ahí. Ya, mi amigo, se me cuida. Un abrazo. Bicho por acá.
0: Hola.
4: Latino, ya tú sabes.
0: ¡Suéltalo!
2: Hola, buenos días, Radio Carnaval. Despertamos a Chile.
5: Buenos días, Meche. ¿Cómo estamos? De vuelta. Aquí en el 91.90 conectado, ya que en el 100.70 no tenemos señal.
2: Correcto.
5: Vamos camino al trabajo.
2: Tíralo, va a Enzo el parlante. Tíralo a Enzo el parlante ahora.
5: Un caí más sencillo porque tenemos tremendo.
2: Saludos al loco Rene que está hablando. Correcto. Bonita, gracias, Héctor. Gracias. Me quedo colgando la oreja. Me quedo como el loco por Mary.

0: de la...
1: Buenos días, Radio Carnaval.
2: Vamos. De vuelta, aquí en el 91.90, conectado, ya que en el 100.70 no tenemos señal.
1: Vamos, Lito. Lito, vale. Hoy se pega la remangada primero, ¿eh? Un abrazo grande. Un abrazo grande, Héctor, saludos.
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4: Oye, perfume árabe, jalá, jalá, jalá, jalá, perfume.
1: ¡Alita!

0: 7:12 en vivo, Radio Carnaval.
1: Tenemos señal. Vamos, Camila.
0: Vale.
2: Hola, Michi, buenos días.
0: Hola, buenos días.
2: No está frío, está nublado. No tengo idea si va a llover. Cariño, para todos, que tengan un hermoso martes.
0: Buenos días, buenos días, buenos días.
3: Hola, Meche, buenos días, Meche. Buenos días. Días. Hola. Camino a la Vega ya. Yo tengo un excelente día. Tú sabes, pues, pórtate bien, que nada te cuesta. Y yo, entre los malos, me defiendo.
0: Eso.
3: Saludos, Samuel, por acá.
0: Un abrazo, Samuel. Saludos, abrazos, bendiciones. Oye, el otro día me ha pillado, Samuel me pilla mucho, siempre cuando ande por ahí yo. Adivina lo que me dice. Pórtate bien, que nada te cuesta, mira. Buenos días, buenos días, buenos días. Hola, buenos días, Radio Carnaval.
1: Vamos,
0: Camila, saludos, José. Un abrazo para Paulo. Saludos para Cintia. Buen día, Radio Carnaval. Buen día, la que me más escucha. Buenos días.
4: Amigos, cierra la reja que se te están arrancando los pollos.

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1: Oye, Meche, ¿y ¿sí? al final cómo te fue anoche con el programa? ¿Te fue bien o no?
0: Sí, sí, anduvimos muy bien con el programa. Tenemos un... hay un programita con Pablo Gutiérrez a través de redes sociales para que nos busque. Esto va a traer cola. Una cosita, ¿no? No es mucho, tampoco aspiramos a tanto, tampoco. Ahí, ahí, violita. Búsquenos, estamos en YouTube, estamos en Facebook, estamos en Instagram. No, en Instagram no, ya listo, vale.
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0: Hola.
3: Meche, el día martes, el día de la flema.

0: saludo a la gente que está tomando desayuno esta hora. Carlito.
1: Me va a matar, mira, quiero estar contigo para poderte llevar.
0: Ricardo Alberto, por lo menos, va en el segundo desayuno ahora. Asco, no creo que le haga esto. Buenos días.
2: Oye, ¿cómo se llama el programa?
0: Esto va a ser cola. Esto va a ser cola.

0: Buenos días, Radio Carnaval.
1: Buenos días, Messi. Bravo.
2: Ahora de bailar,
0: Buenos días, buenos días.
3: Vamos, camino al trabajo, tío, canto aquí por Nogales. Vamos, camino al trabajo, tío, canto aquí.
0: Amiguito Meche, buen día. Un besito para Magdalena en compañía de la Radio Carnaval. Buenos días, buenos días, buenos días.

0: Oye, ¿cómo hasta ahora empieza el programa Mecano? Todos los días, aburrete, Evo.
1: No te... Hoy está reclamando este... Y yo no le reclamo que manda 4 audios en menos de media hora.
2: Entendí que fue una mala partida. Porque con mi...
1: Vamos a vacaciones un rato, Molpar. Guárdate ahí, quédate ahí un rato.
2: Pero para que sepa, no estoy arrepentida. Porque...

0: Jesús. Ser mejor. Buenos días, Jesús. Buenos días, alegría. Buenos días, la vida. Buenos días, el amor.
1: Doy gracias a Dios.
2: Buenos días, buenos días, buenos días. Andamos puntual hoy día, porque ayer, olvídate. Buenos días, Radio Carnaval. Buenos días, la que más se escucha. Buenos días, la número uno. Hola, buenos días. Un abrazo grande para Raúl, para Roberto, que tienen pasado por la libreta. A Ricardito Alberto, el príncipe de las colinas. Llegar por último con una manguita de vaso. Por último, una manguita de vaso de pluma vía. Mínimo, mínimo, mínimo. Buenos días, Radio. No lo quemes. No lo quemes. Buenos días.
3: Ella, la reina del podcast. Ella.
2: Atento Jimmy, me indican que Ricardito Alberto terminó de tomar desayuno con Raúl y con Roberto, así que ahora le toca al Jimmy con la leíto ahora. Te escondió en los estacionamientos. Más que le da la pasada a Ricardito Alberto, se le devuelve. Justo se le desata el zapato en la esquina, mira para atrás, está el Jimmy abriendo. ¡Ah! ¡Oh! Se devuelve, listo. Te calzaron con el desayuno de nuevo, Jimmy. Buenos días, Radio Carnaval.
4: Hola, Meche, buenos días. Voy a mandar un saludito a toda la gente que va al gimnasio y después pasa a comerse un completo con una Coca-Cola para recuperar energías. Saludo para ellos.
2: Me anoto. Yo ayer fui al gimnasio. Estaba cerrado. Listo. Buenos días.
3: Oh, Ricardo Alberto, ya hizo la pasada. Ya avanzó.
2: Está listo.

Buen día, amigo Messi. Un saludo acá de la Perla del Norte, Antofagasta, hasta Luisito Rivera, para toda la gente que escucha Radio Carnaval, ahí al Américo, la tía de Herencia, el Luisito Gaffiter, bueno, a todo mi amigo Marco Vázquez, que ya está acá en Antofagasta, ya gracias a Dios, ya pasó la tormenta, me dijo, así que está todo ok. Ya Messi, que tenga un buen día y un buen turno, y saluda a toda la gente que escucha Radio Carnaval en la mañana. Chau, chau.

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1: Yo no reclamo nada.
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3: 7 de la mañana con 36 minutos.

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0: Hola, hola, ¿qué tal? ¿Cómo están? Un gusto, un placer saludarles. Bienvenidos, bienvenidas al resumen de los datitos. Acá está la bolsa del trabajo de su Radio Carnaval. Tome mucha atención, preste mucha atención, porque vamos a revisar los siguientes datitos. Se necesita soldador con experiencia en agroindustria. Enviar antecedentes al correo llucero@cabrini.cl a nombre de Luis Lucero con pretensiones de sueldo. Se vende de oportunidad, se vende auto Sotie año 2015, revisión técnica a junio de 2026, super económico, documentos al día, valor 3 millones de pesos. También se vende una marquesa de dos plazas con somier y colchón, valor 130 mil pesos. Llamar al 999-79-3717 con Carlos. Revisamos a las personas que se ofrecen para trabajar. Se ofrece señora como asesora del hogar de lunes a viernes, disponibilidad inmediata. Ubicar al 9-59-48-32-55 con Sonia Garrido. Se ofrece señora responsable y puntual para realizar aseo en casa, departamento u oficina, disponibilidad inmediata. Realmente interesados, llamar al más 569-84-35-6508 con Aida. Se ofrece dama para hacer limpieza o como niñera. Ubicar al 976-06-0931. Finalmente se ofrece podador de parronales dentro de la provincia de Los Andes. Ubicar al WhatsApp más 569-88-91-16-45. Hasta acá los datitos en la bolsa del trabajo. 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

0: besitos grandes para Martita Vargas también. Un besito, un abrazo, bendiciones. Buenos días. Hola, buenos días, Radio Carnaval. Hola, buenos días, la que más escucha. Hola, buenos días.
1: Buenos días, Meche. Oye, a mí no me saludó la señora. Dile que me salude.
0: Mauricio Flores. Mauricio Flores.
1: Al Mauricio de Villa Alemana.
0: Mauricio, Villa Alemana. Hola, hola.
2: Buen día, Meche. Good morning, good morning. Aquí estamos, óptimo y operativo, amigo. Turno de valiente con Chinito aquí trabajando en Brooklyn. Saludos a la señora Veroiza de Toco Tocopí, el norte de nuestro país. Saludos, señora Veroiza, en Antofagasta, que también lo escuchan, amigo Meche. Al pelado Alexi, que siempre está atento a la carnaval y al programa del Meche. Saludos al bombón de Fonasa, que por fin recuperó su teléfono. A mi amigo Alejandro Sanberry, al Molly, al Estefical, a todos los chiquillos que están trabajando hoy día en la quinta región. Bendiciones, óptimo y operativo, Meche.
0: Buen día, Radio Carnaval. Buen día, la que más se escucha. Buenos días, buenos días, buenos días. Abrazo, bendiciones para Evelyn Vera. Hola, hola, buen día, Radio Carnaval, para Jimenita Morgado. Buenos días, buenos días. Buenos días, Radio Carnaval. Despertamos a Chile. Es el turno de valientes. 7:42 a.m. Tú estás conmigo y yo estoy contigo. Radio Carnaval, óptimo y operativo.

0: Hola, buenos días, Radio Carnaval.
1: Buenos días, Meche, tu amigo Luchito Contreras, aquí del sur de la Florida, Miami. Bastante despejado acá la I-95 Sur. Gracias, Meche. Saludos.
0: Un abrazo, príncipe. Hola, buenos días.
2: Hola, Meche, buenos días. Aquí Jimena Villegas desde Quilpué. Un saludo para todos, en especial para Carolina Rodríguez, que hace unas tortas, pero maravillosas. Le quedó súper rica la de mi madre. Chao, chao. Buen martes para todos.
0: Saludos, Carolina Rodríguez.
3: Se le puede meter el dedo, ¿no? Se le puede robar la guinda.
0: ¿Cuál es tu torta favorita? ¿Cuál es la torta así, la torta que la lleva? No me digáis de Miloja nomás, porque puede ser Miloja manjar con crema pastelera. O con crema chantilly. ¿Cuál es la torta? ¿Cuál es la torta? ¿La que la lleva? ¿Cuál es la torta la que...? La de tu preferencia. La Pompadour. La torta amor. La San Jorge. ¡Ah, oh, qué rico! Estamos hablando de comida ya. Buenos días.
4: Buenas, bello, bello. Saludos de aquí del litoral. Aquí va a buscar a mi esposa, Cartagena. Saludos.
0: No importa, yo saco pecho por mi compañero. No importa, yo me levanto 4:30 todos los días para que me confunda. No importa. Meche, yo, Carol Díaz, un besito, un abrazo para ella. Milojas con una locura. Locura, manjar nuez de la Fiolera. Qué rico. ¿Cuál es la torta aquí de que más te ha? ¿Ah?
5: ¿Cuál es mi torta favorita?
0: ¿Sí?
5: ¿O mi tonta favorita?
0: ¿Tú?
5: Tengo las dos.
0: Bien, pues. Hola, buenos días.
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0: Suspiro de
6: hoja, manjar, hoja, crema pastelera, hoja, mermelada y así sucesivamente hasta que llegue, termine la hoja y después afuera
0: manjar.
6: Crema chantilly.
0: Ya.
6: O crema de
0: pastelera.
6: De leche. Exquisita.
0: Es
6: exquisita.

0: Ah, Lúcuma. Lúcuma, manjar, no es. Ya, ya. Pensé que era una locura. Pensé que... ¿Cuál es la torta que la lleva pesado? A ver, ¿cuál es la torta?
1: La torta amor.
0: La torta amor. Mira qué lindo, la torta.
2: Buen amiguito, mesita. Hola, no es esta, cagada, estaba muerto la risa con Pita en el live. Les digo al toque, estuvo súper entretenido. Oiga, a mí me gusta el olor a vecina y ya, vos cambias de la música, vos. A mí no me gustan los DJs que se han pegado con una música.

0: sería de este programa sin el Ronald? Te quiero mucho yo.
1: La torta que le hizo la Carolina Rodríguez a mi madre, ¿sí? Eva Jiménez, fue de Selva Negra, pero ella hace todas las tortas a elección, a la que tú quieras.
0: Mire qué rico, mire qué rico. Dile un poquito más de volumen a la radio. ¿Cuál es la torta, la rica?
2: Y anoche mi vecina me despertó a las 12 de la noche para conviarme un pedazo de torta de manjar con nuez.
0: ¡Oh, qué rico!
2: Y ahí la tengo guardadita para llegar a probarla hoy día. Así que se pasó la vecina de estudio, cumpleaños, así que adelante, estudios.
0: ¡Qué rico!
3: La torta que la lleva es la refugio de nieve rellena de parvularia.
0: Los que subieron el martes 21, Guillermo Aguilar, Javier Adonoso, Luis Muñoz. Parece que te colgaste, mandó una lista de... Marcelo Chico, la torta que la lleva es torta manjar crema, pero con bizcocho, con milhoja. ¿Cómo es, amigo? ¿Me puedo aclarar? Muchas gracias.
4: Oye, Meche, ¿has probado la noche de pasión? Oh, la torta es muy rica, compadre. Con bizcocho y crema de frambuesa. Oye, la torta rica, bro.
0: Torta, no. Noche de pasión, noche de pasión. Han pasado 84. Melina está de cumpleaños. Anda notando que estamos antojando. La mejor torta de galleta.
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0: Torta de galleta manjar. Galleta de manjar. De galleta de manjar.
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0: Saludos, Mauricio. Un abrazo. Todavía queda tortita. Listo, me anoto.

0: ¿Cuál es la torta? La torta buena, ¿eh? ¿Cuál es la torta joya, ¿eh?
1: Oye, comerse una torta no es lo mismo que comerse una tonta.
0: No es lo mismo, no es lo mismo.
2: Arriba los sentidos y baila, baila, baila.
0: 2 añitos de casado con Manuel.
2: Ay, Manuel.
0: Posibilidad de que alguien se lleve a los niños de Melina y Manuel, por favor. Manuel le quiere bailar como Chayanne, por favor.
3: Hola, Meche, ¿cómo estás? Buen día, Meche. Oye, Meche, no, a mí me gustó la torta de 3 leches que me regaló la vecina ayer en la tarde. Bueno, en la tarde, tarde-noche más o menos. Estaba rica, pero ahora el desayuno me comí la torta porque anoche me la comí al tiro, pero hoy día me como la torta en la mañana.
4: Hola, Meche, buenos días. La torta naranja.
0: Torta naranja. Torta naranja. Pero tienes un dato más. Panqueque, supongo yo que es panqueque naranja. Melina, hoy día

0: Que la Melina está de cumpleaños y día, entonces no sabe qué torta pedirle al marido, al Manuel.
1: La que más me gusta con pita son las que hacían mi mamita para mi cumpleaños cuando estaba chico. Que la pintaba de blanco con pita si llena crema y después le echaba perdigón encima.
0: Tapadura salió del chat.

rompen todas esas perlitas. Yo creo que fueron los dentistas. Para tener más pega nomás, pues sí. Buenos días, Radio Carnaval.

0: la torta buena, la torta joya, ¿cuál es?
1: Sí, la torta
0: cuchuflí. La torta cuchuflí. Parece un atado cuchuflí nomás, po. La torta cuchuflí, digamos que es un atado cuchuflí parado con chubi arriba. Ese es la torta cuchuflí.

0: besito grande para Paulina Pereira, en compañía de la Radio Carnaval. Un abrazo, un besito, bendiciones. Buen día, Radio Carnaval. ¿Cuál es la torta, eh? ¿Cuál es la torta?
1: Oye, amigo Messi, ¿y a dónde dejan las tortas de jamón?
0: ¡No, qué rico, qué rico! Me anoto, me anoto, me anoto. Radio Carnaval.
2: La torta de yogur, amigo Benche, la torta de yogur es muy
0: rico,
2: buena.
0: Refrescante, es refrescante.

0: ahora. Buenos días, Radio Carnaval. Hola, buenos días, la que más se escucha. Buenos días, la número uno. ¡Opa!
1: La que más se escucha.
0: La torta de panqueque. Saludos desde Antofagasta. Vitoquiño, un abrazo grande. Muy buen día.
2: La torta.
3: Una torta helada, pues, compadre, una torta helada.
0: Listo, vale.
4: La torta marihuana.
0: Ya, pero ¿te dais cuenta o no? ¿Te dais cuenta?

Mira, yo les voy a dar un dato. De una torta joya. ¿Tú quieres? Una torta joya, ¿quieres una torta bacán?

¿Se te viene alguna celebración? Dime, Rosy, nomás. Las tortas más letales. Sí, las tortas más... ¿Tienes alguna celebración? Te hacemos berlines, te hacemos pastelitos, te hacemos pancito, pay de limón, torta selva negra, pebre, empanadas. 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Le hacen pebre fresquito. Tartaleta, todo eso, lo que tú quieras, agrega ahí. Dime, Rosy, no más. Tremendas tortas. Los meos panes. Un abrazo, un besito, saludos, abrazos y bendiciones. Dime, Rosy, no más. Unas tortas muy ricas.

0: Oye, en la... me acordé de la torta que se me quebró la copa, hermano. Quebré la torta. ¡Ay, Dios mío, quebré la copa! Yo lo único que quería era quebrarme con el sabor de la torta. Mío santo.
1: Una torta de selva negra en forma de colalé.
2: Golazo, golazo, golazo.
0: Golazo, golazo, golazo, golazo, golazo. Pero es para el arroz, para mí.
3: Chárame a publicidad. ¿Cuándo me voy a pasar publicidad de mi pancito y mi tortilla con chicharrones?

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Vamos a estar ahí.

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2: Hola, ¿qué tal? Buenos días, nuevamente les saludamos. A esta hora vamos a revisar nuestro segundo boletín para quedar al día en la Carnaval. Les recordamos que es una presentación de Carnes Car, con una invitación abierta a todas las vecinas y vecinos a ser parte de la celebración de los 286 años de la Fundación de San Felipe. El municipio de San Felipe presentó el programa oficial de actividades preparado para el mes aniversario, el que contempla una amplia cartelera de eventos, bien digo, gratuitos, pensados para toda la familia. La programación comenzará el viernes 31 de julio con la inauguración de la Expo Aniversario Orgullo de Aconcagua. Al día de la Carnaval, segunda edición, como un gesto de fraternidad entre comunas del Valle de Aconcagua, la Municipalidad de Putaendo hizo entrega de 50 bufandas confeccionadas con el mismo tejido que permitió alcanzar el récord nacional de la bufanda más larga de Chile, hito que alcanzó una extensión de 3.381 metros. Al día de la Carnaval, junto a Carnes Car, recuerden, en los Andes y San Felipe, para Carnes Car, el Servicio Nacional del Consumidor, Cernac, inició 6 procedimientos voluntarios colectivos con distintas compañías eléctricas para obtener acuerdos que permitan compensar a familias afectadas por cortes de luz en medio del sistema frontal. Todo con el fin de evitar llegar a tribunales mediante demandas colectivas que puedan conllevar más tiempo, según detallaron. En un comunicado, las empresas involucradas son CGE, Chilquinta, Luz Parral, Luz Linares, Compañía Eléctrica del Litoral y Energía de Casablanca. Al día de la Carnaval, la Municipalidad de Los Andes confirmó la realización de los tradicionales malones para las personas mayores, programados para los días 27, 28 y 29 de julio. Iniciativa que busca entregar un espacio de alegría, recreación y encuentro a quienes han debido permanecer varios días en sus hogares debido al reciente sistema frontal. Llegamos al final de nuestro boletín del día de la Carnaval, el segundo de hoy. Volvemos con el tercero alrededor de las 4 de la tarde. Linda jornada para todos.
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1: En la Carnaval ya son las 8 de la mañana con 9 minutos.
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Jordan. Buenos días. ¿Qué tal? ¿Cómo le va, señora caballero? Gusto de saludarle en esta mañana de martes. Martes 28 de julio. Martes 28 de julio. Buen día, buena mañana. Buen día, buena mañana. Buen día, buena mañana.

0: día, pollito. ¿Cómo le va? ¿Todo bien? Qué bueno, pollito. Martes 28, pollito. 8 de la mañana con 16 minutos. ¿Quién está de onomástico? ¿Ah? ¿Quién? Celso. No lo puedo creer. Celso, San Celso. Un saludo para todos los Celso.
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0: Y precio. Y preso de tu boca. Paquito. Buenos días. Hoy está saludando a la gente, pollito. Mira, acá en el WhatsApp.
2: 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Celso quiero, Celso compro, Celso vendo, Celso... Ah, no, nada que ver.

Móvil ni uno. Buenos días. ¿Cómo te va? Gusto de saludarte en esta mañana. Mi amigo Jairo, buenos días. ¿Cómo le va? Buen día, gusto de saludarle a don Jairo. Música para don Jairo.

Que tenga un maravilloso, maravilloso día, Joaquito, usted y todos los carnavaleros, todos sus compañeros ahí, Pollito, qué sé yo, todos, que seamos muy felices. Oiga, Joaquito, te deseo lo más lindo del mundo. Usted es una gran persona y me alegra mucho la mañana. Un besito.

Gracias, mi corazón. Te mando un besito. Que tengas una linda jornada. Que te vaya, pero súper bien. Ahí en tu trabajo. Bendiciones, cariños. Te dejo un besito grande.

0: Don Sergio.
1: Hola, amigo Joco, buenos días.
0: ¿Cómo le va?
1: Acá Sergio de San Vicente de Tap. Aquí ya trabajando ya después de harta agüita, ya que usted sabe que soy placero y los placeros no trabajamos con lluvia.
0: No.
1: Descansé como 3 días y medio. Pero aquí estamos a pie cañón trabajando y cuidándome, ya que me duele la garganta y me está afectando mucho el oído.
0: Oh.
1: Parece que voy a tener que tirar licencia.
0: Vale.
1: Buen turno, Joquito, para usted y Pollito. Saludos.
2: Guayaba,
0: Saludos, amigo Sergio. Cuídese, por favor, amigo Sergio. Mire que no es nachiste andar resfriado en esta época. Cuídese, amigo Sergio. Saludos para San Vicente. Saludos para San Vicente. Perdón, para don Sergio de San Vicente. Oiga, don Sergio. Oiga, don Sergio. ¿Verdad que se viene la tercera versión? ¿Verdad que se viene la tercera versión de la sopaipilla más grande de Chile ahí en San Vicente? Me contaron que se venía la tercera versión de la sopaipilla más grande de Chile en San Vicente de Tahuatahua. ¿Es verdad o no es verdad? Porque si es verdad, de allá somos. Porque si es verdad que la sopaipilla más grande de Chile se va a realizar allá en San Vicente, somos de allá, amigo Sergio, ¿eh?

0: 24 en el Super Martes de la Carnaval. Buen día.
1: Hola, Pollito, buen día. Yo saludo, que saludos a mis compañeras de asistente de educación de la Escuela Especial Sagrado Corazón.
0: Ya, saludo para las asistentes de la educación. ¿De dónde me dijo? ¿De la escuela?
1: Asistente de educación de la Escuela Especial Sagrado Corazón.
0: De la Escuela Especial Sagrado Corazón. Saludos para las educadoras. Saludos para las educadoras.
1: De una manera. Asistente de educación de la Escuela Especial Sagrado Corazón.
0: Las asistentes de educación de la Escuela Sagrado Corazón.

0: Joaquito, no he escuchado nada todavía para aquí el tema de la sopipilla más grande.
1: Ya, pero
0: apenas tenga novedades, ya, le voy a avisar.
1: Ya.
0: Vamos a Joaquito, una consulta. Dígame. ¿Qué tan lejos queda Casa Grande de Quillota?
1: Sí.
0: Ya que estoy bien entusiasmado para ir para allá, pero más lo quería sola porque la persona no me quiere acompañar.
1: Oh.
0: Aquí me dé el dato, porfa. Saludos.
1: ¿A cuántos kilómetros está Quillota de...? Porque de aquí de San Felipe... De aquí de San Felipe a Casa Grande, ¿cuánto tenemos? Como 4 o 5 kilómetros, don Enrique, ¿no? De aquí a Casa Grande, sí. Como 5 kilómetros, ¿no? Un poquito más. De aquí de San Felipe, de Quillota, como una hora. No, yo creo que un poquito más. A ver. Sacando la cuenta. En la noche. ¿Como una hora? Tal vez 1:15. En auto. Desde Quillota, claro. 1:15 más o menos desde Quillota. Sí, igual está un poquito lejos.

0: Hola, hola, chavos, buenos días, buenos días.
1: Buenos días.
0: San Felipe, Quillote, una hora.
1: Una hora. Muchas gracias. Parece que era un conductor. Una hora, ¿ves? No, si no estamos muy, muy lejos. Una hora.

0: iba a ser como 1:10, 1:15. Más la espera ahí en el peaje, pagar papá, se fue ya papá, que la cuestión. Más encima hay que esperar ahí los que pagan con tarjeta. Oye, que se demoran ahí en el peaje los que pagan con tarjeta. Y uno viene preparado con efectivo. Me da rabia esa cuestión a mí. Esperar ahí que paguen con la tarjeta. ¿Cómo no van a andar con 3 lucas?
1: El problema es que si se viene con el chino se va a demorar como 3 días, tío.

0: Joaquito, hola, buenos días. Consulta, ¿y cuál será la tarifa que tendrán los Renacer para allá? No nos vayan a pegar el palito tan fuerte, porfi. Que esté bien. Chau, chau, gracias.
1: Qué buena pregunta. Qué buena pregunta, porque Taxi Renacer es el transporte oficial. Bueno, ahí ellos verán la tarifa. Ellos van a ver la tarifa porque igual es de noche, es más peligroso. Según ellos.
2: Preguntaba, Joaquito, como yo tengo familiar allá en Quillota.
1: Ah, ya.
2: Te pido que ahí, de ahí para allá, ya. Y solo no faltará ya con quien bailar.
1: No.
2: Y apartarse bien también, porque uno con trago se pone medio cariñoso.
1: No, pero por favor, don Sergio. Por favor, don Sergio. Por favor, ¿cómo se va a poner cariñoso? ¿Y por qué no se queda ahí en Isla de Pascua mejor? ¿Tenemos canje con Isla de Pascua la noche del carnaval? No digo al tiro.
3: Juego, si se da la vuelta por el cajón del Maipo, se va a demorar 6 días.

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8: En la Carnaval ya son las 8 de la mañana con 39 minutos.

0: Buenos días, Carnaval. Buenos días, Carnaval. Buenos días, Valle de Aconcagua. 8 de la mañana con 50 minutos. 8 con 50. La radio Carnaval.
1: Juego al carnavalazo. ¿Se acepta ir con dos parvularios o no?
2: Excelente.

amigo chino, puede ir. Carnaval no se hace cargo de lo que ocurra después de las 2 de la mañana. Diez minutos para las 9 de la mañana, se viene el carnavalazo. Se viene el carnavalazo con parvularias incluidas. ¡No! Buen día, Juaco, ¿cómo están? Acá nosotros preparando la dotación de móviles y veremos si podemos conseguir un estacionamiento para poner los móviles a disposición de los carnavaleros. ¡Oh, qué buena idea! Claro, que los móviles puedan estar ahí, que puedan ingresar ahí al estacionamiento de Casa Grande, ¿eh? Sería ideal, ¿eh? Sería ideal para la seguridad de los asistentes. El Brian le dieron permiso para ese día, así que tenemos equipo completo. Le dieron permiso, menos mal. 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Y si dicen que escuchan la radio Carnaval, ¿se le hará un descuento o no? La gente, si dice que escucha la radio Carnaval. Buen día, Juaco, Pollito, saludo Móvil 7. Buen día, don Gabriel, gusto de saludarle. Buen día, don Gabriel.

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0: Recuerde, compadrito, que tiene que dejar un móvil para la radio, ¿eh? Para que nos lleve a los... Que no tenemos nave. Recuerde que tiene que dejar un móvil para que después nos reparta. ¿En qué calidad? No sabemos. ¿Quién nos va a llevar a nosotros? Móvil 30. No le puedo creer. Móvil 30 encarga del equipo de carnaval.
1: Qué buena.
0: Espectacular. No, si ya está todo listo, todo coordinado.

0: falta tan poquito para el carnavalazo. Oiga, dije, estoy hablando con mi compadre ahí a través de el WhatsApp, entonces.
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0: Mi pregunta es.
1: 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Eso bien.
0: Si yo le digo a Móvil 30.
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0: Que después de haber pasado a dejar a la señora Fanny. A la señora Lisa, a todo el personal, después de haber dejado a todos, y yo le digo a Móvil 30 que pasemos a buscar unas parvularias y nos vamos al cajón. ¿Usted cree que me lleva o no? Pero el que se quede piola, sí, po. Que nadie se entere.
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0: Uno puede confiar en los móviles.

un tal Robert, dice. Un tal Robert me pregunta a través del WhatsApp, dice, Paquito, ¿le puede preguntar a los móviles que si uno quiere pasar ahí al Moai, ellos se quedan piola?

0: Móvil 1 se queda piola para el señor Robert, dice acá. Ah, qué bueno. Pura discreción, ¿eh? Acá dice un tal... Acá un tal Jorge. Un tal Jorge dice... Joaquito, ¿le puede preguntar al señor de los móviles de Renacer?
1: Lloro y lloro.
0: Que si ellos me retiran en mi casa después, ¿me pueden dejar en otra casa? ¿Sin que nadie se entere? Sí, yo creo que sí, sí son. Son profesionales, son piolas. Son piolas.
2: Joaquito, si están ocupados los Renacer, ¿eh? No hay problema, compita. Yo lo apaño ahí, yo lo apaño, ¿ah? ¿Eh? Después los vamos con las parvulares, total, son dos, po, una cada uno, compita. Vale, vale.
0: Eso es lo que tenía.
2: Voy 36 con cadena y todas las mambo para ir para allá, para el refugio, ¿ah? ¿Eh? Así que cuando necesiten, no va, amigo Joaquito.
0: Móvil 9 es discreto para el servicio. Internacional. Todo piolamente. Internacional.
3: Joaquito, ¿para qué quiere parvularia? Yo lo voy a buscar, se viene en mi auto. Nos vamos ahí al, a Isla de Pascua. Yo soy cocinera, lo hago hervir. Joaquito, ¿para qué quiere parvularia? Yo lo voy a buscar, se viene en mi auto. Nos vamos ahí al, a Isla de Pascua. Yo soy cocinera, lo hago hervir.

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3: En su radio Carnaval, ya son las 9 de la mañana con 6 minutos.

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0: jornada del martes 28. Buenos días, señora Fanny. Saludos.
1: Porque eres linda, Dios te quiere.
0: Buen día, señora Fanny. Bueno, don Henry, ¿lo saludé ya o no? Bueno, lo saludo de nuevo, si es que lo saludé. Muy buenos días. Entonces, Joaquito, ¿me pueden ir a buscar a Quillota? Me dice el amigo Sergio. Mire, a Quillota, no sé, ¿ah? Le va a salir bien caro. A Quillota le va a salir medio caro. Oh, le va a salir como 500 lucas. Mejor que se arriende algo acá.

primeros tres signos del horoscopito a la vuelta de... A la vuelta de los charros. A la vuelta estoy con Aries.

Vamos con Aries, Tauro y Géminis, los primeros tres signos del horóscopito. Preste mucha atención. Aries en el amor. Atenta, atenta.

muestre un cambio en su actitud y hable las cosas de frente. Y la salud, busque una forma de calmar su sistema nervioso. Salga, baile, haga de...

corre el riesgo, nunca podrá saber si va a llegar a ser feliz. Mi dolor se acabó. En la salud, aléjese de cualquier situación que le perturbe, Tauro. El dinero. Ojo con las personas que intenten afectar su desempeño laboral, Tauro. Color amarillo, número 31. Amarillo 31. Géminis, en el amor, recuerde que la felicidad depende de la mayoría de las veces de la actitud que tengamos. En la salud, las enfermedades respiratorias nuevamente pueden afectar la salud, Géminis. Hay que cuidarse. El dinero, no termine estos últimos días de julio con más deuda.

que ahora hay dos. Hola Joaquín, por acá Marcelo de Viña. Hola Marcelito, trabajando en el Belloto. Solo saludos para ti y a todos los de la radio. Oh, y a los compañeros no. Y al jefe tampoco.

0: Juanito.
1: Buenos días, Joaquito, ¿cómo amaneció?
0: Buenos días,
1: está
0: señora Patricia.
1: Hace mucho frío, hay que abrigarse harto para estar bien, con salud.
0: Eso.
1: Que usted que esté bien para y el que todos los de la radio estén bien también. Saludos a la Fanny y a Pollito.
0: Ya, pues.
1: Buen día.
0: Buen
1: que
0: día.
1: Que tenga un buen día.
0: Igual usted, señora Patricia. La señora Patricia, que ya está haciéndonos los quequitos para el carnaval. Saludos, señora Patricia. Que tenga lindo día. Abríguese, abríguese, abríguese.

0: cocinera, lo hago hervir.
1: Oiga, por favor. ¿Es cocinera? No le puedo creer.
0: Yo soy cocinera, lo hago hervir.

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5: En su Radio Carnaval, ya son las 9 de la mañana con 40 minutos.

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1: No creo que seas cobarde.
0: Hola, muy buenos días, Juaco Pollito, y a la señora Fanny y a todos los de la radio. Aquí en sintonía, saludos mi querida Cintia de Putaendo. Que tengan un lindo día. Muchas gracias, Cintia. Te dejo un besito. Saludos mi querida Cintia. Un besito grande para ti, mi querida Cintia. Machos de la cumbia. Desde el sur de nuestro país, aterrizan en el Valle de Aconcagua.
2: Quito con mi radio en mi mesita tomando desayuno y escuchándote a ti aquí.
0: Ah, mire, qué
2: con
0: lindo.
2: La música está muy buena.
0: La señora Patricia tomando desayunito. La señora Patricia ya compró su entrada al carnavalazo.

Cáncer, Leo, Virgo, próximos tres signos del horóscopo. Cáncer en el amor, no le faltará a alguien que le haga compañía en estos momentos en que se encuentra solito. O solita, por supuesto. En la salud, cuidado con el estrés de fin de mes, Cáncer. El dinero, tenga cuidado con tentarse con el dinero fácil. No busque éxito de esa manera, pues, Cáncer. Color verde, número 25, verde 25. Leo, en el amor, Leito, tenga buena disposición para el diálogo. Y le aseguro que las cosas andarán mejor en su vida. En la salud, un cuerpo sano y una mente sana llevan al equilibrio. El dinero, fin de mes, algo agitado en lo financiero, pero nada del otro mundo.

un mal momento arruine una buena oportunidad. En la salud, salud estable y sin grandes altibajos. El dinero no cierra negocios este fin de mes. Aplace lo mejor para el próximo. Color blanco, Virgo, número 28.

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8: Ya son las 10 de la mañana con 9 minutos.
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1: Os de regreso en esta mañanita. Martes 28 de julio. Estamos saludando a Celso en el día de hoy.
2: Celso.
1: Oye, tengo que contarles. Atención, porque tengo que contarles. Bueno, tenía que contarles a las 8 de la mañana con 8 minutos que había semáforo apagado en Prat con Maipú. No se lo conté porque no lo vi. Acabo de ver el WhatsApp. Oye, pero tengo que contarle que una información que nos hace llegar el municipio para, bueno, hacer difusión de ella, porque la Municipalidad de San Felipe informó que debido a las inclemencias del tiempo, con pronósticos de precipitaciones en el próximo fin de semana, acá en el Valle de Aconcagua, claro, hay pronóstico de lluvia para los próximos días. Y es que se determinó que los desfiles en honor a los 286 años que cumple de la fundación de la comuna de San Felipe, el tradicional desfile que se realizaría este primero de agosto ahí en Curimón y el día 2 de agosto en la localidad de 21 de mayo fueron reprogramados. Ya los desfiles que se iban a realizar entonces este primero de agosto y 2 de agosto en Curimón y 21 de mayo respectivamente fueron reprogramados para el día martes 4 de agosto y miércoles 5 de agosto a las 11 de la mañana en 21 de mayo y también en Curimón. ¿Ya? Esto por las inclemencias del tiempo y pronósticos de precipitaciones para el día primero y 2 de agosto, así que para que, bueno, usted lo sepa y lo tenga presente, se suspendió entonces para el primero de agosto y 2 de agosto también estos desfiles ahí en Curimón y 21 de mayo. Se reprogramaron para el día martes 4 y miércoles 5. Ya el desfile de acá de San Felipe, que es el día lunes 3, ese va sí o sí ese mismo día, ¿ya? Ese va así o así, claro, aunque llueva, aunque relampague. Para que lo tenga presente, lo sepa usted, señora caballero. Diez de la mañana con 20 minutos, ahí estábamos entregando entonces la información en esta jornada de martes.

Hoy también quiero entregar otra información. Otra información importante para la comuna de San Felipe, y es que la comuna va a suspender este miércoles, mañana, el retiro de la basura por el Día Nacional del Recolector y Recolector.

¿Ya? Se suspende mañana el retiro de la basura por el día... Por el Día Nacional del Recolector y Recolectora. ¿Ya? Así que para que no saque la basura mañana. No saque la basura. Mañana es el Día del Recolector y la Recolectora. Y mañana no va a pasar el camión. ¿Ya? No saque la basura. Un día que no la saque, no le va a pasar nada. La Municipalidad de San Felipe informa que este miércoles 29 de julio no se realizará el servicio de recolección de residuos domiciliarios en toda la comuna. Esto debido a la conmemoración del Día Nacional del Recolector y Recolectora de Residuos Domiciliarios. La medida responde al feriado legal que tienen las y los trabajadores del rubro. Una jornada destinada a reconocer la labor que desempeñan diariamente para mantener limpios nuestros distintos sectores de la ciudad y contribuir a la salud y calidad de vida de la comunidad. Asimismo, se informa que el servicio va a retomar su funcionamiento de manera normal al día siguiente, o sea, el día jueves.

0: Vámonos con próximos tres signos del horóscopo. Libra, Escorpión y Sagitario. Libre en el amor, es momento de sacarse las secarse las lágrimas y ver las cosas de un modo diferente. Su corazón merece toda la felicidad del mundo.
1: En un pueblo olvidado.
0: En la salud le aconsejo, dice la tía Yoli, una dieta suave, sin pan ni azúcar, ni alcohol ni grasa. Oh, qué fome, tía Yoli. En la salud, perdón, en el dinero, el trabajo se pone cuesta arriba. Póngale más empeño para no sucumbir. Color celeste número 20, celeste 20. Escorpión, en el amor, Escorpión, ponga las cosas sobre una balanza para ver realmente qué debe primar en su vida y qué debe quedar afuera. En la salud, tenga cuidado, finalizar julio con un fuerte resfrío o gripe puede ser peligroso. El dinero, roces y malos entendidos en el trabajo como consecuencia de fin de mes, andan todos pateándola. El color, el café, el número 8, café número 8. Sagitario, en el amor, Sagitario, las mentiras no llevarán a nada bueno y menos hará que encuentre rápidamente la felicidad. En la salud debe cuidar sus niveles de colesterol. El dinero, tenga cuidado con ciertas personas que solo buscan obtener algo de usted. No se engañe, Sagitario, con

0: Hola, mi querido Joaquito, ¿cómo estás? Muy buen día, gusto saludarlo. Que tenga un lindo y bello día. Aquí estamos en la sintonía de la Radio Carnaval junto a usted y a toda la audiencia carnavalera.
1: Eso.
0: Como siempre, saludando Visión Global, a mi amiga Andreita Muñoz y a mi amiga...
1: De Catemu,
0: Marcelita Valle. Eso, mi querido Joaquito, que tenga lindo día. Bendiciones, un abracito. Chao, chao.
1: Chao, chao, un besito. Saludos. Saludos. Para la Marcelita de Incatemo. Saludos para la Marcelita de Catemo. Maestro. Saludo a mi querida Rosita, lindo día, linda jornada. ¡Súbelo, pollito!
2: ¡No hay problema!
1: Gracias.

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17: Ya son las 10 de la mañana con 40 minutos.

0: Últimos tres signos del horoscópico: Capricornio, Acuario y Piscis. Capricornio en el amor.
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0: Usted puede cautivar a quien quiera si es que realmente se pone en campaña para hacerlo. En la salud, no practique deportes que impliquen demasiado riesgo, ya que se expondrá a lesiones. El dinero, organícese bien para no finalizar julio con muchas cosas en su lista de pendientes. Color naranjo número 2, naranjo 2.
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0: Acuario, en el amor, Acuario. Le recuerdo, dice la tía Yoli, que el tiempo no pasa en vano, y menos cuando ha habido dolor. Muy pronto esas heridas cicatrizarán. En la salud, Acuario, la depresión también depende de nuestra disposición a la vida. El dinero, el trabajo le ofrecerá satisfacción. Siéntase orgulloso, orgullosa de sus logros personales. Color ocre, número...

veces mejore la relación con sus amistades para que fluya una armonía entre ustedes. En la salud, dolores de cabeza debido a la fatiga. Evite sobreexigir demasiado su organismo. El dinero, cuidado con los asuntos legales, Piscis. Color púrpura número 19.

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1: En su radio Carnaval ya son las 11 de la mañana con 6 minutos.

música de la gran Ana Gabriel para iniciar la ruleta del amor el día de hoy en esta super jornada del martes. ¿Qué tal? ¿Cómo están? Un gusto, un placer saludarle, mi querido amigo, mi querida amiga. Bienvenidos, bienvenidas a la segunda parte, la segunda patita del matinal. La mañana con sabor a carnaval. De aquí hasta las 13 horas, hasta la 1 de la tarde. Como siempre, le vamos a estar acompañando acá en su radio, regalona su radio, carnaval. Hola, hola, hola, hola, ¿qué tal? ¡Qué lindo día! Vaya pasando por el WhatsApp, pidiendo sus canciones. Ya hay gente que nos ha pedido sus cancioncitas ahí en el WhatsAppito. ¿Qué dice por acá? Buenos días, Germancito. Saludos, que tenga buen día martes. ¿Me puede poner un tema de Alejandro Fernández? Me dediqué a perderte. Mi querida Marcelita, buen día para usted. Saludos. ¿Cómo está don Henry? Javierito, señora Fanny, señora Liz. ¿Cómo está Marcelito Pavés? El equipo de la carnaval. Buen día, buen día, buen día. Ya nos vamos a ir con eso. Vamos a comenzar junto a Alejandro Fernández. Acá está la ruleta del amor de su radio Carnaval. Buenos días.

0: Un día me gustaría escuchar Invéntame de Marco Antonio Solís para la ruleta del amor. Saludar a todos tus auditores de San Roque, que estemos bien y nos cuidemos porque hace frío.
1: Este lado.
0: Bendiciones para todos. Chau, chau, Anita María.
1: Saludos, Anita María. Cariño para ella. Acá está Marco Antonio Solís.

0: Ahí estaba Marco Antonio Solís. Y la rulita del amor de su radio carnaval. Ya son las 11:20. 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Vamos al WhatsApp. Hola, buenos días.
1: Hola, amigo Germán, por acá Sergio de San Vicente, Tabatagua. Oiga, este mago, este me pondría un temita de Buddy Richard. Buddy, el más bonito que tenga, por favor. Saludos de acá de San Vicente, Chechito.
0: Chechito. Buddy Richard, tenemos algo de Buddy Richard, oiga. Búsqueme por ahí algo de lo que tenemos de Buddy Richard, compadrito, en realidad. ¿Eh? Sí. Le regalamos este clásico.

estaba el señor Buddy Richard. Buddy Richard, qué recuerdo, compadrito. Música del recuerdo. 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Siguiente. Saludito, compa. ¿Cómo está mi querida Lolita? ¿Cómo le va? Muy buenos días. Germancito, buen día. Que hoy sea un maravilloso día igualmente, pues. Una canción, porfis, de Mon Laferte, Antes de ti. Búsqueme a Mon Laferte, Antes de ti, por favor. Para mi querida Lolita en esta mañana con sabor a carnaval. Disfrutamos de la ruleta del amor. Acá está Mon Laferte.

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6: En su radio Carnaval ya son las 11 de la mañana con 43 minutos.

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1: Oiga, no me molesta el Américo. En esos tiempos cuando cantaba en Alegría, Américo, no lo ande molestando. Esa parte es como la parte poética del tema, ¿no? Donde quiera que estés, como dice mi compa Meche.
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1: esa parte.

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1: Ya, pues no sea pesado. Pase por el WhatsAppito regalón de su radio Carnaval, más 56-342-514238. Estamos en vivo. Hacemos el matinal de hoy, jornada del supermartes.
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1: Ese es el WhatsAppito regalón de su radio Carnaval, más 56-342-514238. Señoras y señores, se viene la celebración total.
3: De la cumbia.
1: Se viene el gran carnavalazo 2026. 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Ya se están preparando ya para el carnavalazo, ¿no? Se están preparando ya. Están preparando el outfit ya, ¿o no? Están preparando ese hígado ya, ¿o no? Están aceitando los engranajes de la cirunte allá. Ah, están haciendo piernas en el gym. Cuéntenos, ¿cómo se están preparando ya para el carnavalazo? Nosotros estamos haciendo todo lo posible para ir más o menos decente el día 14 de agosto allá a Casa Grande, ¿eh? Es que la única vez en el año que nos ve la gente. Entonces hay que ir más o menos decente. Aunque sea mentira, dijo Luz. ¿Cierto? 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
0: Yo quiero mi show, quiero hacer mi show.
1: 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Se viene mi compa René, DJ, vamos a tener DJ en vivo, DJs, los locutores de la radio, Marcelito Pavés ahí va a andar disfrazado también. Van a estar todos, ¿ah? Van a estar todos. 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El grito, grito, grito. Arremacho. 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

antes del viernes compramos las entradas para el carnavalazo. Un saludo, soy Nano Price de San Felipe, toca tuna de la banda. Buena, buena, Nano Price. Nano Price, Nano Price. Buena, compadrito. Acá le esperamos, venga a comprar la entradita nomás. Carlos Conde, el 731. Ojalá.

íbamos a estar Metal y Baile con los machos de la cumbia. Y todos los otros cabros, pues vamos a estar ahí con los poderosos. Ahí Germancito, voy a estar vestido de charro también. Animando después, vestido de charro, bailándole ahí, animando con los poderosos. Uy, que las vamos a hacer todas. Germancito, ¿cómo está? ¿Me puede colocar la canción de los machos? Oye, chiquita, Jonancy, de los Cerrillos, que temo por fin. Mi hija ya tiene lista las dos entradas. Ahí nos vemos ese día, si Dios quiere, para conocerlos a todos ustedes. Por supuesto, pues ahí nos vamos a conocer. Le vamos a buscar el temita de los machos, ¿eh? Germancito, bello, hermoso, un tema del Llanero de Ñuble, cualquier canción. Gracias, soy Angélica, del Asiento, bonito día para ti. Por ahí le buscamos a la vuelta del folclore algo del Llanero de Ñuble, corazón. Buena compita acá con Don Marcelo, alias Tío René. Buena, Tío René, ¿queristó? Rico, rico, rico. Listo para el carnavalazo. Le quería pedir un temita del... ¿Qué dice? El maestro encachao. ¿Cuál es ese tema? El maestro encachao. Ya por ahí vamos a la vuelta del folclore. Nos vamos a poner al día con todos los temitas que nos están pidiendo, ¿vale? ¡Sí! Ya nos vamos a la pausa con esto de los machos. Se llama Latidos. Así es, Latidos. Los machos de la cumbia, arremacho, van a estar con nosotros en el carnavalazo. Venga por su entrada.

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3: Esta es la hora en su Radio Carnaval, 12 horas con 9 minutos.
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2: ¡Salud, pariente! Bueno, el folclor, compadrito. Ahí estaba Héctor Pavés. Esto sí que es lote.
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2: En las tonaditas, Luchito Jara y los cuatro vientos en la cueca. Nos habían pedido algo de la banda. Y arriba las palmas. Estamos haciendo el matinal. Esta es la mañana.

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A ver, ¿qué dice por acá? Buenas tardes, estimado. Quería consultar. Para publicar datitos, valores, tiempos, etc. Ah, ya. Al correo. Póngale el correo ahí, por favor, el sanfelipe@radiocarnaval.cl. A ese correo tiene que escribir, ¿ya? Y ahí le va a contestar nuestra querida señora Fanny. Póngale ahí el correo, por favor, compadrito. Están consultando ahí para los datitos. Si quiere contratar los datitos, al correo sanfelipe@radiocarnaval.cl. Se lo mandó, ¿no? Vale, cumple. Ahí está el correo para quien quiera contratar datitos, para los datitos. sanfelipe@radiocarnaval.cl. Hola, don Germán. Muchas gracias por lo de don. ¿Cómo está? Por aquí en Buin, Santiago. Buena, buena, en Buin, Santiago de Chile. Andamos con la carnaval, déjale. ¿Cuándo ponemos una antena en Santiago, jefe? Una antenita en Santiago. Tenemos harta gente que nos escucha en Santiago. Quiero pedir una canción para que mis compañeros escuchen algo fino. Tienes uno de los poderosos de Chile, déjale. Algo fino, ya tú sabes, del barrio fino de donde son. Cualquiera, son todos buenos. Muchas gracias, buena güey. Y sobre todo el animador es muy bueno. Quería también un saludo a mi madre Rosita, la Rosita Guajardo. Al Benny, mi hermano, que están escuchando la radio en casita. Gracias, don Germán. Saludos, que tenga buen día. Muchas gracias. Buena onda, buena onda. Allá en Santiago de Chile, escuchando la carnaval. Saludos para los compañeros ahí de trabajo. Ahí le vamos a poner algo fino de los poderosos de Chile, para que sepa lo que es bueno. Y ahí saludos para la Rosita, para el Benny. Atención, tengo una información por acá con respecto a los desfiles de aniversario de la ciudad de San Felipe. Se me perdió. ¿Dónde era que estaba la información, compa? La tenía, ahí está. Atención, porque la municipalidad de San Felipe está informando que debido a las inclemencias del tiempo, con pronósticos de precipitaciones el próximo fin de semana en el Valle de Aconcagua, se ha determinado lo siguiente. Ponga mucha atención, prenda la ampolletita. Atención. Se determinó que a los 286 años que cumple la comuna de San Felipe, que se realizan tradicionalmente el 1 de agosto en el sector de Curimón y el 2 de agosto en la localidad de 21 de mayo, fueron reprogramados para el día martes 4 y miércoles 5, respectivamente, por supuesto, a las 11 horas en 21 de mayo y Curimón, ¿ya? Entonces, los desfiles que se hacían tradicionalmente el 1 y el 2 de agosto en Curimón y en 21 de mayo se trasladaron para el día 4 y 5 de agosto a las 11 de la mañana en ambos sectores, ¿ok? Recuerde que el día 3 de agosto es el aniversario y se realiza el desfile acá en la Plaza de San Felipe. ¿Nos van a invitar a desfilar o no? Si nosotros tenemos engordando el bombo hace rato ya. Y para desfilar ahí con banda y toda la cosa. Vamos, invitamos a los poderosos, a los sheriffs, al Gregory ahí para que nos acompañen también para que seamos más y para que pongan los instrumentos. ¿Cierto? Pero hasta el momento no ha llegado ninguna invitación para el desfile. El viernes estamos con la alcaldesa, ¿no? Sí, parece que el viernes viene la alcaldesa. Acuérdenme para tirarle el palo, ¿eh? A ver si nos invita a desfilar. Y si no nos invitan, vamos a cerrar aquí Carlos Condel entre Traslaviña y Salinas, ¿cierto? Acá donde está la radio. Vamos a cerrar y vamos a hacer un desfile aparte, no sé. Y vamos acá, como está el colegio, Alonso Ercilla está aquí al lado. Entonces cerramos la calle y los encerramos para que sean la banda de nuestro desfile. Para que no vayan para allá por la plaza. ¿Qué le parece? ¿Está listo? ¿Está listo? ¿Está listo el desfile de la carnaval? ¿A alguien le gustaría venir al desfile de la carnaval? ¿Alguien desfilaría con nosotros el 3 de agosto? Estamos de aniversario, está de aniversario la radio.
Así que si no nos invitan a desfilar en la plaza, vamos a cerrar aquí, vamos a hacer nuestro propio desfile. Ya vamos a ir anotando los roles de la gente entonces. ¿Quién quiere ser tambor mayor? ¿Quién quiere ser el de la caja? ¿El de la trompeta, vamos a decir ya? Sí, para que no suene feo, ¿ya? Eso mismo, esa misma. ¿Y quién más? Bueno, todos los que quieran aportar, los del bombo. ¿Quién le quiere pegar al bombo? ¿Tenemos el bombo ahí atrás? ¿Quién le quiere pegar al bombo? ¿Quién más quiere ser ahí de la delegación carnaval? Sí, vos, si es delegación la...

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2: Esta es la hora en su Radio Carnaval, 12 horas con 41 minutos.

0: estaban las viejitas y bonitas de su radio carnaval. 15 minutos ya para las 13 horas, para la 1 de la tarde, nos queda poquito.
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0: 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La Dirección Meteorológica de Chile está pronosticando quizás algunos chubascos para hoy. Dice chubascos débiles, ya con cielos nublados. 15 grados la temperatura máxima pronosticada para esta jornada. Por acá dice, hola, quiero comprar entradas para el aniversario de la radio. ¿Me puede mandar los datos? Por supuesto. Ah, ya se los mandó. Otra que estamos muy... muy activos, estamos activos. Vaya ahí al WhatsApp. Si usted no puede venir a comprar las entradas a la radio para el carnavalazo, escríbanos ahí. Los chiquillos están enviándole la cuenta a todo el mundo ahí. Los chiquillos acá le están enviando la cuenta a todos quienes la pidan. Así es que escríbanos al WhatsApp. Si no puede venir a la radio a comprar las entradas, asegúrese, porque se van a acabar las preventas, que ya quedan muy pocas. Y no va a alcanzar a comprar la entradita a 10 luquitas, ¿ok? Después va a subir y no queremos que todos aprovechen la promoción. Ya que quizás no alcanzó la promoción anterior, aproveche esta, pues 10 luquitas por persona. Si no puede venir, escríbanos al WhatsApp, le enviamos la cuenta, nos envía el voucher de vuelta y le reservamos las entraditas, ¿ok? Así que póngale nomás ahí al WhatsAppito regalón.
2: Hola, amigo Germán. ¿Cómo está, compadrito? ¿Cómo le va? Buenas tardes, compadre. Buena la programa. Ahí nos seguimos escuchando.
0: Vale, compadrito. Le mando un abrazo grande, mi querido Eric Puebla. Nos pidieron algo del Llanero de Ñuble, ¿cierto? Tenemos algo del Llanero de Ñuble, tenemos algo de Los Poderosos de Chile. Ojalá que alcancemos a programar todo. Tenemos... Ah, no sé si alcancemos. Ya vamos a quedar en Ticom de nuevo.

Para la Toyita, que ayer la saludamos por el día de su cumpleaños y no escuchó el saludo. Así que si no lo escucha ahora, ¡jue buena! Oh, yeah, yeah, yeah, yeah, yeah. Ahí para los chiquillos en Santiago de Chile, andan por allá en Buin, los cabros, para que escuchen algo fino. Aquí están los poderosos de Chile. Saludos para la Toyita. Ayer estuvo de cumpleaños ahí en el 21 de mayo. Le mando un abrazo, un beso grande. Ojalá que lo haya pasado bonito. Y cumpla muchos añitos más. Un abrazo, cariños. Acá están los poderosos. Y échale, pariente.

en Casa Grande. ¿Quién le había pedido esto? ¿No se habían pedido esto por ahí? ¿El maestro encachado?

Oye, el maestro bueno la hace a todas. 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Mira. 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

Los maestros del sur. Buen tema. Ya. Señoras y señores, ya nos vamos. Comenzamos a despedir el matinal. Agradecido por la sintonía. Se vienen las noticias. Usted no se vaya porque se vienen las informaciones. Nos juntamos con el Juaco a dar las noticias de hoy, día martes. Sigue la programación en vivo. Quédese ahí en la sintonía. Un abrazo grande. Estaban preguntándome ahí por la cita, Mel, y todavía no aparece hoy. Se habrá quedado allá en el cajón del Maipo, andaba con el chino, dice. Eso dice. Saludos, Sandrita y Aldo Campo. Saludos, saludos. Nos vamos con esto de Rodrigo Tapari. Si vienen las noticias, que esté muy bien. Buena tarde, buena tarde.

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2: En su Radio Carnaval, son las 13 horas con 5 minutos.

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Hola, hola, ¿qué tal? ¿Cómo están? Muy buenas tardes, señoras y señores, bienvenidos, bienvenidas a las informaciones del día de hoy. Jornada del martes 28 de julio. 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Estos son los titulares el día de hoy. En los Andes, Carabineros rescata a cóndor herido en el camino internacional. Agrupación Futarepu celebró 17 años fortaleciendo la cultura de los pueblos originarios en Calle Larga. Alcalde de Yayay no aumentará su sueldo en actualización de planta municipal. Celso está de onomástico el día de hoy, cielos cubiertos y chubascos débiles, una máxima de 15 grados. Eso es lo que está pronosticando la Dirección Meteorológica de Chile para hoy día martes acá, en nuestro Valle de Aconcagua.

0: ¿Cómo les va? Un gusto, un placer saludarles, amigos, amigas. Bienvenidos, bienvenidas a las informaciones, las noticias de su Radio Carnaval. Día martes. Vamos avanzando en esta semanita. Día martes, última semana de este mes de julio. Martes 28. Quiero saludar, por supuesto, a esta hora de la tardecita, mi querido y gran amigo, compañero de las informaciones. Vamos a revisar noticias junto al Juaco de la Carnaval, don Joaquín Pérez Allende. ¿Cómo está, Joaquito? Buenas tardes. Bienvenido a las noticias, mi querido amigo.
1: Buenas tardes, amigo mío. Gusto de saludarle en esta jornada de martes ya, don Germán.
0: Martes ya, Joaquito, ¿eh? Se va pasando rapidísimo y ya queda menos para la mansa fiestoca.
1: ¡Qué buena, don Germán! ¡Qué espectacular! Oye, nos estamos preparando. Y bueno, hay ya pocas entradas, don Germán, me decía la señora Fanny.
0: Sí, oiga, es que ha sonado como loco el citófono ahí. La gente, ayer nos topamos con un caso. La gente de repente viene acá y a veces la puerta principal está cerrada porque no se atiende ahí. Pero usted mira al ladito, está el portón y ahí hay una puerta chiquita donde se venden las entradas, ¿ya? Entonces, ustedes vengan para acá, si ve cerrado, toque el citófono nomás y nosotros aquí los chiquillos le van a contestar y le van a decir, la señora Fanny está por el lado. Y usted pasa nomás para allá.
1: Exactamente, pero no tan allá. No tan allá porque ahí, ahí va a entrar a otra parte.
0: Y allá cobran.
1: Exactamente, entonces usted pasa por acá, la puerta azul. ¡Hala! ¡Hala! ¡Hala!
2: ¡Era Fanny! ¡Era Fanny!
0: Sí, que necesita la necesita.
2: ¡Queremos entrar!
0: ¡Pache! Y ahí lo va a hacer pasar la señora Fanny.
1: ¡Ah, qué buena!
0: Sí, no. Impecable. Así que ya lo sabe, venga nomás por su entrada. Quedan muy pocas, ha sonado el citófono como loco hoy día. Ha venido mucha gente en la mañana. Así es que me decían que incluso unos amigos que iban a venir el viernes. Ojalá queden entradas de aquí al viernes en realidad. Porque se están acabando las entraditas a 10 lucas, a 10 mil pesos. Después van a haber más entradas, pero van a estar un poquito más caras.
1: Claro, pueden subir. Así que asegurar la suya, don Germán, asegurar la entradita para el gran carnavalazo. En la mañana estuve hablando con Meche por interno, ¿sí? ¿Ya? Y me decía que él ya tiene listo su traje azul, me dijo que iba a venir de azul.
0: El año pasado también usó un azul, pero más oscuro, ¿o no?
1: Sí, verdad, tiene toda la razón.
0: Era más oscuro. Ahora estrenó un podcast, entonces es más famoso.
1: Toda la razón, lo estuve viendo anoche un ratito. De aquí ya se va a los grandes podcasts.
0: Sí, por supuesto. ¿Cuándo vamos a hacer un podcast, oiga? De que llegué yo acá y que estamos haciendo un podcast.
1: ¿Qué es un podcast? Se pregunta la señora en la casa.
0: ¿Qué es un podcast? Un podcast es como un programa de radio, audio, ¿verdad? Puede ser audio o audio y video, que usted lo puede ver a cualquier hora, que cuando quiera en internet. Okay. Queda colgado en internet. Es como la evolución, los podcasts partieron como la evolución de la radio.
1: El podcast, no le puedo creer.
0: Porque en la radio, generalmente la radio de aire como nosotros,
1: ¿sí?
0: La radio establece los horarios en que emite cada programa. Entonces el auditor, exacto, se tiene que acostumbrar y adaptar a esos horarios para escuchar el programa que quiere escuchar, valga la redundancia. ¿Sí? Y el podcast es lo mismo, pero quedan los programas ahí colgados en internet, entonces la gente los puede ver las veces que quiera y a la hora que quiera. Entonces la radio evolucionó en cierta parte al podcast, que después se le fue metiendo imagen y todo el tema, y ahora es con imagen también, o puede ser puro audio, pero esa es la particularidad del podcast, que usted la puede ver las veces que quiera, a la hora que quiera, ahí en el internet, en las páginas web.
1: O sea, es lo mismo, pero no es igual.
0: Exactamente. Que cuando apareció el podcast, la gente decía, ahora va a morir la radio. Porque la radio la han matado varias veces ya.
1: ¡Uy, pobre la radio! ¿Eh? La han matado varias veces, pero no lo han conseguido.
0: Entonces decían ahí porque, bueno, primero cuando llegó la televisión se suponía que iba a morir la radio. Después ahora con el podcast iba a morir la radio de nuevo, con las plataformas digitales.
1: Cuando llegó el internet, claro. Exactamente. Cuando llegó el internet, ahí decían, me recuerdo.
0: Pero al final el podcast ha sido como un complemento de la radio. Hay muchas radios que siguen transmitiendo sus programas normalmente, pero se graban al momento de que van en vivo. Entonces después los cuelgan en internet y la gente, si no escuchó ese programa, lo puede ir a escuchar a internet como formato podcast.
1: ¡Oh, qué bonito! ¿Eh? ¡Qué bonito!
0: ¿Entretenido?
1: ¡Qué lindo! ¡Muchas gracias, profesor!
0: ¿Cuándo vamos a hacer un podcast?
1: Un podcast. Y bueno, también pueden tener, me imagino yo, la particularidad de hablar de un tema en específico, pues, ¿o no?
0: Sí, el podcast también tiene eso, que usted se puede explayar un poquito más, porque los tiempos de radio siempre son muy acotados. Y en el podcast usted se puede explayar, puede extender un tema, puede durar una hora. También la radio no, porque la radio una hora es mucho oro, vale mucha plata una hora.
1: Exactamente, tiene toda la razón. Mire qué entretenido el podcast.
0: Sí, no, si aquí conversamos de distintas cosas nosotros. Saque el tejido, saque el...
1: Bueno, esta breve conversación, esta previa de las noticias, fue como un podcast, ¿verdad?
0: Exactamente. Esta previa fue como un podcast, cortito, como una cápsula de podcast.
1: Exacto, le explicamos a la gente en un podcast qué es un podcast.
0: Exactamente. Qué mejor, ¿ah? ¿Quiere saber algo? Consúltenos, nosotros le explicamos, somos sus amigos de la radio.
1: Exactamente. Hola, salieron los bombón de la radio.
0: Bájale.
1: Mira.
0: ¿Seremos nosotros los bombones?
1: No lo sé.
0: Por los guatones puede ser, los bombones todos son gorditos.
1: Exactamente, o por lo derretido. También puede ser. Puede. También.
0: Mira, los tallarines salidos de la olla, decían. Por los lacios. Ni un respeto por los artistas.
1: Oye, ¿cómo estuvo la mañana, amigo mío?
0: Bien, compadrito, todo bien ahí con la gente. Hay mucha gente que estaba pidiendo los datos por WhatsApp para transferir las entradas. Yeah. Así que ahí los chiquillos estaban full enviando los datitos a toda la gente que los pedía. Así que bien. Saludos para toda la gente que está ahí en la sintonía de las noticias a esta hora, mi querido Joaquito, para quedar completamente informado.
1: Así es, vamos de inmediato a entrar de lleno a lo que nos convoca, querido coliga.
0: Vamos, coliga.
1: Y en el podcast también se habla así como en radio, ¿no?
0: Es que hoy en día, ese otro tema, hoy en día la voz de radio ya no es la misma voz de radio de años atrás. Ah, por ejemplo, las voces de nosotros no tienen nada que ver con una voz de radio de hace 20 años atrás.
1: Exactamente, nada que ver.
0: Claro que hablaban así. Javier Miranda, por ejemplo.
1: Espectacular.
0: Claro.
1: Don Javier.
0: Quedan algunos todavía, por ejemplo, en Nacho Abarca, que es Nacho Abarca joven y él tiene la voz de radio. Quedan algunos, pero ya ahora ni siquiera hay que tener como esa voz de radio, porque si no, nosotros no tendríamos pega.
1: No, exactamente, no. Estaríamos en la casa y chao, seguro chao, durmiendo.
0: Exactamente. Si es que tendríamos casa.
1: Claro, también claro. Es un buen punto.
0: Claro, entonces eso otro da lo mismo como usted hable en el podcast. Lo importante es que el podcast es una extensión, digamos, de la radio.
1: Fantástico.
0: Así que eso.
1: Así nomás. Ya. ¿Quién? Vamos entonces, querido colega, a las noticias aquí en la Carnaval. Vamos a hablar normal, como hablamos nosotros, los locutores. 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
0: No se vaya a desmayar, colega.
1: Me da un ratito para tomar agüita.
0: Sí, toma agüita, yo también
1: quiero. Que me dio un vaído así.
0: Sí, tráigame un líquido, por favor, mire que...
3: Eso de hablar así a uno como que lo transforma y se puede desmayar.
0: A mí me hubiese gustado tener esa voz de voz FM, de radio.
1: Yo cuando estaba en el colegio, en la media, todos mis compañeros me decían, y la voz de locutor que tenía. En esos años yo no pensaba, me daba lo mismo la voz que tenía. Claro. Pero era un poco más grave. Uno va cambiando la voz durante la vida. Claro. Pero me decían, y la voz del locutor. Mire, ¿y quién lo iba a pensar que iba a terminar como el locutor?
0: Mira, a mí nunca me dijeron esa cuestión. ¿Sí? Sí, yo no tenía ni un brillo. No tenía ni un talento, Joaquito. ¿Qué quiere que le diga? Después, de hecho, yo era muy tímido. Bueno, sigo siendo muy tímido. ¿Cuál es la risa? Sí. Sigo siendo muy tímido. Entonces, a mí me daba vergüenza hasta disertar en el colegio.
1: Uy, a mí también me daba vergüenza. Yo creo que es una particularidad de los comunicadores, ¿eh?
0: Claro, que como que después rompemos esa barrera en alguna oportunidad o de alguna manera, cuando uno va creciendo, madurando un poco, rompe esa barrera por distintas razones de la vida. De repente la vida lo pone frente a situaciones donde tiene que romper esas barreras por necesidad muchas veces. Y claro, se da cuenta de que no hay que ser tan vergonzoso. Imagínense ahora.
1: Yo le conté cuando mi profesor me hizo animar por primera vez.
0: Claro, exacto. ¿Recuerdas? Exacto. Exacto.
1: Entonces, ahí como que me liberé, rompí ese miedo que existe al hablar a lo mejor en público. A muchos jóvenes les pasa.
0: Exacto.
1: No solo jóvenes, sino que a personas.
0: Exacto. Ahí salió del closet. O sea.
1: ¡No!
0: Ahí se liberó, digamos.
1: Exactamente. No.
0: Personalidad.
1: El closet salí después.
0: Exacto.
1: Ah,
0: no. Ya, vamos a las noticias, mi querido Juanquito. Por favor.
1: Ay, verdad que tenemos que hacer noticias. Entonces, vamos a las noticias, colega.
3: Vamos a las noticias, mi querido amigo Joaquín Pérez Allende. Comenzamos en Los Andes.
0: Fíjense que carabineros de la subcomisaría Los Libertadores rescató este pasado día lunes ayer un ejemplar de cóndor que presentaba lesiones luego de ser encontrado a un costado del kilómetro 76 de la ruta internacional 60CH Los Libertadores.
1: El personal fue alertado sobre la presencia del ave en las inmediaciones de la ruta. Al llegar al lugar, verificaron que el cóndor se encontraba herido, por lo que adoptaron las medidas necesarias para resguardar su integridad y llevarlo a un lugar seguro.
0: El teniente Juan San Martín, de la subcomisaría Los Libertadores, indicó que efectuaron las coordinaciones pertinentes con el Servicio Agrícola Ganadero SAG para la entrega y posterior evaluación médica del ave.
1: Así es, bueno, como Carabineros de Chile reafirmamos nuestro compromiso no solo con la ciudadanía, sino que también con la flora y fauna de nuestro país, precisó el teniente Don Germán.
0: ¡Qué lindo! Sí. Rescatando a nuestra ave nacional.
1: ¡Qué bonito! ¡El cóndor!
0: Son grandes los cóndores. ¿Usted ha tenido la oportunidad de ver un cóndor en vivo y face to face?
1: Sí, tuve la oportunidad en alguna oportunidad hace muchos años, lo vi ahí como arquero al gran cóndor.
0: No, pero ese otro cóndor. Ese fue bueno, le aplicaron tajo a ese. No. Los cóndores, pues el ave, el cóndor.
1: Y no he tenido la oportunidad.
0: Son grandes, oiga, son gigantes. Cuando abren las alas, da un susto, no pura ganas, salí arrancando.
1: Me imagino.
0: Sí, allá en Putaendo, al sector cordillerano, los patos, sobre todo al interior, antiguamente uno podía entrar, pues, hace muchos años, antes que construyeran el embalse, la gente podía entrar al interior de los patos, ¿verdad?
1: A ver los patos.
0: Exactamente. La gente iba a acampar para allá.
1: Ah, qué lindo.
0: Era súper entretenido, pero claro.
1: Y ahí se veía, había avistamiento de cóndor.
0: Sí, pues había harto avistamiento de cóndor. De hecho, llegaba muy cerca de las personas. Estaba hablando hace muchos años.
1: La gente, nuestros auditores que a esta hora sintonizan Carnaval, ¿habrán visto algún cóndor?
0: Eso, que nos cuenten si alguna vez han visto algún cóndor por acá. Eso.
1: Mándenos la foto de su cóndor.
0: Exactamente.
1: O sea, no de su cóndor, sino que con el cóndor, o si alguna vez tuvieron la posibilidad de poder fotografiar a lo mejor en un cóndor.
0: Yo jugué en el cóndor. ¿Sí? El Club Deportivo Cóndor, de allá de Putaendo.
1: Ah, mire qué güey.
0: Sí, para que vea, yo soy arraigado a los cóndores. Un lujo. Así que mande nomás la fotito, su historia con el cóndor. De hecho,
1: yo también, una vez vi, no, la verdad, yo una vez, hace tiempo sí, viajé en un cóndor.
0: En un bus cóndor.
1: Exactamente.
0: Tiene toda la razón. Oiga, hablando en serio, de hecho el otro día ahí en la cuesta Chacabuco hubieron avistamientos de cóndores.
1: Ah, no le puedo creer.
0: Exacto, en los días del temporal. Así que han bajado harto los cóndores. Bien, vamos con más noticias. Es la 1:25 p.m. Somos medio dispersos, nosotros hablamos de todo. van a venir a retar un día o poner un ultimátum. O se van o hacen bien la cuestión.
1: Exactamente. No sé si vamos a llegar a los 31 años.
0: Exactamente, al 14 de agosto. Oiga, ¿y la próxima semana estamos de aniversario?
1: El lunes 3.
0: Exacto, así nomás con los cóndores.
1: ¡Maravilloso! Vamos a hacer asado de cóndor. ¡No!
0: ¡No!
1: Cóndor, por favor.
0: Peligro de extinción, oiga, mejor no. Sí. Bien, oiga, nos vamos a calle larga. Atención, porque en un ambiente de profundo respeto por las tradiciones ancestrales, la agrupación Futarepu de calle larga conmemoró su aniversario número 17 en el Centro Ceremonial de Pueblos Originarios, reuniendo a integrantes de las comunidades mapuche y diaguita, además de representantes de la comunidad y del municipio de calle larga.
1: La jornada comenzó con las tradicionales rogativas y ceremonias espirituales, instancia en la que los participantes agradecieron a la naturaleza y reafirmaron el compromiso de mantener vivas las costumbres, la cultura y la identidad de los pueblos originarios. Pese a las condiciones climáticas, la convocatoria reunió a decenas de personas que compartieron este significativo momento.
0: El lonco leche. Ah, no, nada. No, esa es otra cuestión. El lonco de la agrupación Futarepu, don Darío Manquel, destacó la importancia de este nuevo aniversario y el compromiso de quienes forman parte de la organización. Hoy día estamos celebrando el aniversario número 17 de nuestra organización Futarepu. A pesar de la lluvia, del agua, del mal tiempo, del barro, ustedes pueden ver que tenemos una gran cantidad de integrantes en nuestra ruca, compartiendo un desayuno como parte de la celebración que tenemos para hoy, señaló el lonco.
1: La directora de Desarrollo Comunitario, Carolina Córdoba, en tanto valoró la trayectoria de la agrupación y el impacto que ha tenido en el territorio. Comillas, nos sentimos orgullosos como municipalidad de acompañar a Futarepu durante estos 17 años que hoy cumplen, ya que es una agrupación conformada por más de 100 personas y que se ha posicionado no solo en la comuna de Calle Larga, sino también en la provincia, en la región e incluso a nivel país, expresó la directora.
0: Felicidades para la agrupación Futarepu. ¿Ah? 17 añitos.
1: ¡Qué bonito!
0: Fantástico. Bien. Es la 1:00 p.m. ya con 27 minutos. Nos vamos a la comuna del Viento, allá en Yayay. El alcalde de Yayay, don Edgardo González Arancibia, anunció oficialmente su decisión de rechazar el aumento de su grado y remuneración en el marco del actual proceso de modificación de la planta municipal.
1: Esta medida, que también fue adoptada de forma voluntaria por los altos directivos del municipio, permitirá reasignar importantes recursos directamente en beneficio de la comunidad local.
0: El jefe comunal explicó los motivos de esta determinación. Quiero contarles que he decidido no aumentar mi sueldo. El municipio está en proceso de modificar su planta municipal y eso me entrega el derecho a aumentar mi grado y mi sueldo. Y he decidido no hacerlo. Creo profundamente que emparejar la cancha y disminuir las desigualdades se hace con señales concretas y con medidas directas.
1: Asimismo, la autoridad detalló el impacto financiero y el destino exacto que tendrán estos fondos municipales. Este ahorro en mi remuneración y de los altos directivos del municipio, quienes comparte el fondo de esta iniciativa, implica un ahorro anual de 160 millones de pesos que vamos a redirigir a obras públicas y necesidades sociales urgentes de nuestra comuna.
0: Esta y otras medidas comenzarán a ser aplicadas una vez que se apruebe la nueva planta por parte del Consejo Municipal. Está bueno.
1: ¡Ese es mi alcalde!
0: Pero mira, esto es lo que la gente siempre dice que debieran hacer los políticos. Pero te apuesto que va a salir alguien criticando. Te apuesto que alguien va a decir, ya, claro, pero que aquí, que allá, y la cuestión. Y siempre hay alguien que critica. No le gusta.
1: Sea bueno, sea malo. Siempre hay alguien que sale ahí a criticar.
0: Sí, pero bueno, saludos al alcalde. Una bonita señal, una buena señal. Bueno, nosotros no somos de Yayay, pero nos alegramos porque al final es platita que va a servir para la comuna.
1: Exactamente, va a que arreglen el puente mecánico.
0: Exacto, a ver si que se demoran menos. Mis niños, gracias por hacerme reír y subirme el ánimo. Felicitaciones, hace muy bueno el programa. Un abrazo para los dos. Dios los bendiga siempre. Muchas gracias.
1: Qué linda la gente.
0: Qué linda la gente.
1: Qué maravilla. Un abrazo a la distancia. La esperamos el lunes para que venga al aniversario de la radio.
0: El lunes vamos a estar todos acá.
1: Vamos a estar todos acá.
0: Todos acá. Porque el lunes se viene la picada de charqui. ¿Se acuerdan? Todos los aniversarios nos tiramos una picada de charqui.
1: ¡Ay, qué rico!
0: Del amigo de ahí, del Almendral. Siempre se me olvida el nombre. El amigo del Almendral de la Casa Azul que nos trae siempre el charqui.
1: El charqui.
0: Claro, así que ahí qué nos rico. Vamos a pegar la tonta picada de charqui para después ir a pololear. Pasado ajo.
1: ¡Ay, qué rico! Bueno, si te quieren, que te quieran como viene el envase, ¿no?
0: Como viene el envase, como huela el envase. Mi querido Juanquito, ¿quién presenta las noticias, por favor?
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0: ¡Eso! 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
0: Estamos de regreso a esta hora acá en su radio Carnaval. Mira, en el WhatsApp nos envían, a ver, ¿eh? Un cóndor andino, amigos, en vivo y en directo, a ver.
1: Espérate. No le puedo creer. Ah, es un video.
0: Es un video, claro. Mira, ahí anda volando el cóndor, claro. Y anda otro allá, mira, andan tres, andan cuatro. No. Oh, una bandada de cóndores.
1: Qué lindo.
0: ¿En qué sector será eso, amigo? Cuéntenos ahí al WhatsApp, qué lindo. Claro, ahí se ven como a harta distancia así arriba volando.
1: Claro, se ven chiquititos, ¿eh?
0: Exactamente. Pero ya, por ejemplo, en el sector cordillerano usted los puede ver cerquita. Mientras bajan a los esteros a tomar agüita, usted los puede ver.
1: Mire, acá otra persona nos manda otro...
0: A ver.
1: Otro video de... Dice, saludos chiquillos de las noticias. Aquí les mando estos cóndores que andan cerquita. A ver.
0: A ver.
1: No, esas son
0: gaviotas. Son gaviotas.
1: Son gaviotas.
0: Sí, usted las conoce bien esas.
1: Sí, ¿qué hacen aquí?
0: Esas gaviotas.
1: Están lejos del mar.
0: ¿Qué hacen aquí?
1: Bueno.
0: Mira, acá hay un cóndor, dice, a ver.
1: No, ¿eh? No, no, esa también es una paloma, amigo.
0: Una paloma. Es un pichón esa cuestión. Está de cámara de seguridad, dice. Está vigilando. Oiga, ¿sabe que el otro día que fuimos allá con los poderosos de Chile a Ovalle, a un sector que se llama Cerón? Para allá fuimos, nos pegamos como 10 horas de viaje.
1: ¿Cómo se llama el sector, perdón?
0: Cerón.
1: Cerón.
0: Es al interior de Ovalle.
1: ¿Ya?
0: ¿Ya? Y llegamos al lugar y no sé si le conté en realidad, pero había muchos loros. Entonces es como una plaga de loros que hay allá y la gente los cuida, oiga. Pero
1: ay, qué lindo.
0: Cientos y cientos de loros que andan en manada ahí por el sector, porque es un sector rural, digamos, de campo, como un cerro, ¿eh? Digamos. Y muchos loros, me impresionó mucho. Claro, ahí a la gente para ellos normal, pero uno acá con suerte ve un pichón de repente por ahí.
1: ¿Y dónde estaban? ¿En los árboles?
0: En los árboles, en los cables, trabajaban para Chilquinta.
1: Lleno de loros, ¿no tienen confort para allá?
0: No, parece que no, todo resfriado.
1: Ah, qué lindo, sí. Los loritos.
0: ¡Qué lindo, los loritos! ¡Carabito! ¡Caragüey! Así que, nada, pues, hablando de pájaros, yo quería hablar de los loros.
1: Exactamente, qué bonito, sí. Son bonitos los loritos, hablan, repiten.
0: Sí, pues, aprenden cosas, aprenden, son inteligentes.
1: Bueno. ¿Silban también?
0: Chiflan. Eso. Una de la tarde, 38 minutos. Vamos con las noticias breves, cortitas. Atención, la Municipalidad de San Felipe informó que, debido a las inclemencias del tiempo con pronósticos de precipitaciones, el próximo fin de semana en el Valle de Aconcagua, se determinó que los desfiles en honor a los 286 años que cumple la fundación de la comuna, que se realizan tradicionalmente el 1 de agosto en Curimón y el 2 de agosto en la localidad de 21 de Mayo, fueron reprogramados para el día martes 4 y miércoles 5 de agosto a las 11 horas en 21 de mayo y Curimón respectivamente. Entregábamos la información ahí en el matinal para la gente, para que tenga ahí consideración de que los desfiles ya tradicionales del 1 de agosto en Curimón y el 2 de agosto en 21 de mayo se trasladan al 4 y 5 respectivamente a las 11 de la mañana.
1: Exactamente, don Germán. No hay a ir a ver el desfile el sábado, no,
0: sí,
1: hay nadie.
0: No hay a ir a ver a la bendición, no va a estar.
1: Oiga, nos vamos hasta Yayay porque lamentablemente un hombre de 41 años falleció en el Hospital San Camilo de San Felipe luego de ser víctima de una violenta agresión ocurrida en la comuna de Yayay.
0: Más informaciones breves, cortitas. Este miércoles 29 de julio, mañana, se conmemora el Día Nacional del Recolector y la Recolectora de Residuos Domiciliarios, una fecha destinada a reconocer el valioso trabajo que realizan quienes día a día contribuyen a mantener limpia nuestra comuna. En esta jornada, los recolectores de la comuna de San Felipe harán uso de su feriado legal, por lo que no habrá servicio de recolección de residuos domiciliarios. Por supuesto, tienen que disfrutar, tienen que celebrar por la tremenda pega que hacen todo el año los chiquillos, porque si está lloviendo, si hay algún problema, cualquier cosa, ellos están igual recorriendo la ciudad y recogiendo la basura.
1: Eso pues, don Germán, vaya desde ya nuestro afectuoso saludo en el Día del Recolector y la Recolectora de los Residuos Domiciliarios.
0: Así es, felicidades.
1: Atención, porque un nuevo sistema frontal de consideración afectará a gran parte del país a contar de este jueves, trayendo consigo precipitaciones de alta intensidad concentradas en cortos periodos de tiempo. El fenómeno comenzará en el sur del país para luego desplazarse hacia la zona central y norte chico entre la noche del jueves y la jornada del viernes. Así que, junten luz.
0: Vamos a estar en una semana más, compadrito, diciendo, oye, ya está bueno, que no llueva más, que no llueva más. Y siempre estamos reclamando porque no llueve.
1: Claro, pero ahora está lloviendo harto, ¿ah? Qué bueno, igual, que hace falta agüita, que sí. Se llenen los ríos, que corran nuestros ríos, que se abran las alamedas. No,
0: esa
1: es. Bueno, que corra agüita, pues, don Germán, por los ríos y que no se la roben.
0: Eso. Ahora, la gente que sufre, la gente que lo pasa mal, es la gente que decidió en algún momento de su vida construir su casita en la orilla del río. Por muchos años, acá en los ríos del valle, no pasó agüita. Entonces la gente fue, claro, y construyó su casita ahí en la orilla del río. No, esta cuestión ya no va a pasar más agua. Y ahora fueron buenos, porque ahora crece el río con esta lluvia.
1: Que la naturaleza, pues, don Germán, siempre busca por donde pasó.
0: Exactamente. Bien, más noticias, informaciones a esta hora. Un estudiante de 15 años fue detenido la mañana de este pasado lunes al interior del Liceo Bicentenario de Panquehue, en la región de Valparaíso, luego de agredir a un funcionario municipal y ser sorprendido portando un cuchillo. Bendición de la mamita.
1: Ay, angelito. Un par de correazos por el poto y lo arreglaron.
0: Y encerrado y sin celular, sin ni una cuestión, y fuiste bueno. Y no estoy ni ahí si se trauma, dijo el otro.
1: Oiga, Dios. Oiga, tengo una invitación, don Germán.
0: Vamos.
1: La parroquia San Francisco de Asís invita a la comunidad de Curimón y sus alrededores para este jueves 30 de julio a las 19 horas en la capilla Ángeles Custodios de Bucalemo a la fiesta de la Virgen del Carmen. Al finalizar se realizará la imposición del santo escapulario de la Virgen del Carmen, signo de protección y consagración a nuestra madre.
0: Revisamos a continuación informaciones breves, cortitas, pero del deporte acá en su radio Carnaval. ¡Ájale! Tenemos programación, mi querido Joaquito, de la fecha 17 de la Liga de Primera División. Este día viernes 31 de julio, la Universidad de Concepción recibe a Audax Italiano a las 20 horas en el Estadio Esther Rúa Rebolledo.
1: Para el sábado 1 de agosto, 1 de agosto, Cobresal versus Unión La Calera a las 12:30 horas en el Estadio El Cobre. Everton versus Colo-Colo a las 15 horas en el Estadio Sausalito. Misma jornada del sábado, Palestino versus Coquimbo Unido a las 17:30 horas en el Estadio Municipal de La Cisterna. Y Deportes Limache versus Ñublense a las 20 horas en el Municipal Lucio Fariña Fernández.
0: El día domingo 2 de agosto, Deportes Concepción recibe a la Universidad Católica a las 12:30 horas en el Estadio Esther Roa Rebolledo. Deportes La Serena recibe a O'Higgins a las 15 horas en el Estadio La Portada. La Universidad de Chile recibe a Huachipato, ¿dónde? En el Estadio Nacional.
1: ¿Hicieron jugar en su estadio la U?
0: Se mojó con la lluvia. A las 17:30 horas. ¿Indicadores económicos?
1: 941 pesos el dólar, 1.070 pesos el euro. La UEF, don Germán, para esta jornada es de 40.000 844 pesos y la UTM 71.649 pesos. Informe meteorológico, don Germán. Ya veíamos que, bueno, se vienen los chubascos.
0: Así es, cielos cubiertos y quizás algunos chubascos débiles para esta tardecita de martes. Máxima de 15 grados. Para mañana se esperan cielos nublados con una mínima de 6 grados y una máxima de 15. Quizá podrían caer algunos chubascos. Ese es el pronóstico de la Dirección Meteorológica de Chile para hoy y mañana acá en nuestro Valle de Aconcagua. Llegamos casi al final de las noticias. Estos han sido los titulares el día de hoy. En los Andes, carabineros rescata a cóndor herido en el camino internacional.
1: Agrupación Futarepu celebró 17 años fortaleciendo la cultura de los pueblos originarios en Calle Larga.
0: Alcalde de Yayay no aumentará su sueldo en actualización de planta municipal. Celso está de onomástico. Saludos a Celso.
1: Bien, pues, casi ya cerrando las informaciones de esta jornada de día martes, mi querido amigo.
0: Buenas tardes, amigos. Dice por acá, qué manera de reírnos bueno, escuchando las noticias como todos los días. Que tenga linda tarde. Esa no es la finalidad.
1: No, la idea es que se informen con nosotros.
0: ¿Cómo anda riéndose de este parcito? Exacto. Bueno, nosotros por tratamos de darle un toque distinto. Esta es como la tónica de la historia de las noticias de la carnaval.
1: La tónica, exactamente. Siempre la radio se ha caracterizado por entregar de una manera diferente las noticias.
0: Exactamente. Así que si a ustedes les gusta, qué bueno, qué bueno que lo pasen bien y además se informen con nosotros.
1: Y si no, quédese calladito.
0: Exacto. Mi querido Joaquito, que tenga una excelente tarde, amigo mío, que le vaya súper bien y nos encontramos mañana.
1: Cuídese mucho, mi querido amigo, que tenga una bonita tarde, que le vaya espectacular. Va para Calera, ¿no?
0: Nos vamos a Calera, compadrito. A ver, mira, van llegando audios, a ver. Espérame.
6: De escucharlo en las noticias, me he reído harto con todo lo que dicen, lo que hablan, pero me encantan. Y estoy feliz porque ya nos queda poquito para vernos, si Dios quiere, en el carnavalazo.
0: ¡Eso!
6: Chau, chau, Anita María.
0: Mira la Anita María, ya está lista para el carnavalazo ya.
1: Qué lindo, qué rico que le gusten las noticias. Sí. ¿Está escuchando, jefe?
0: ¿Está escuchando, jefecito? A ver, ¿qué dice por acá?
7: Que tengan buena tarde, muchachos, cuídense, que le haya bien, amigo Germán Escalera.
0: Gracias.
7: Juaco, que le haya bien con las niñas Salinas.
0: Oh. Ah, por favor, para que la andan apretando.
1: Por favor, ¿cómo se le ocurre decir eso? No, no voy para allá, me voy al cajón del Maipo. Sí. Gracias, don Germán, cuídense.
0: Abrazos, amigos, cuídense mucho. Es todo en Noticias, gracias por informarse con nosotros. Como siempre, en la sala de prensa estuvo don Henry Robert.

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5: En su Radio Carnaval son las 13 horas con 54 minutos.

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4: En la Carnaval ya son las 14 horas con 6 minutos.
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0: Torero, torero, como decía, ¡ole! ¿Cómo se llama el torero? Meloyo. Oh. Oye, no puede decir esas cosas, esta hora en la tarde. Ah, bien, bien, bien, por nuestros buenos amigos de los internacionales rancheros de Aconcagua. ¡Au, au, au! Ese parecía más un perro con destemple, ¿cierto? Claro, oiga, hoy día en Facebook, ahí dando una vueltecita por Facebook de vez en cuando, me encontré precisamente con esta canción, pues, de los Internacionales Rancheros Aconcagua, un nuevo estreno, ¿ya? Que, bueno, es el gran éxito de Chayanne, ¿eh? Ahora convertido en música ranchera, con harto ritmo ahí, ¿eh? Bien, por los Internacionales Rancheros Aconcagua, hicieron una muy buena versión, y hace dos días, ya está el video en YouTube, ¿ya? Para si usted lo quiere visualizar, hace dos días lo encuentra en YouTube el video de los Internacionales Rancheros Aconcagua. Bueno, yo a los chiquillos les solicité que me mandaran la canción ya en formato tradicional que incluimos acá en los estudios de La Carnaval, ¿ya? En MP3 o en WAP. Yo pienso que lo más seguro que me la van a enviar dentro de estos días, pero no me aguanté las ganas de tocar la canción, pues viejo. Como dijo, no me aguanté las ganas, mi hijita. Entonces, incluimos esta cancioncita de estos chiquillos, así que felicitaciones para ellos, como siempre aquí, el Latido Ranchero, apoyando a los artistas de la zona, como tiene que ser, pues, para ponerle talento a la cosa. Oiga, salió bueno el video ahí, ¿no, compadre? Ay, no, le pusieron color ahí como entre penumbra, de repente alumbran las luces y aparecen los tres de rojo, ¿eh? Claro que uno parece que tenía retención de líquido, anda por ahí conmigo, ¿eh? Y le costaba moverse en los pasos que tenían que hacer, ¿eh? Muy bien, igual que mi buen amigo del pistolón re chiquititito, que solamente crece para adelante y para los lados, ¿eh? Aquí están los mandos técnicos, como siempre, listos, dispuestos a mover las perillas para que hoy día le pongamos bueno con la música del mero mero en la carnaval. 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Vamos con el WhatsApp, mi querido amigo. Hola, Charrito, soy la florcita del Algarrobal. Quiero escuchar un temita de Yamil Lascano. Saludo a mis hijos, el Yubi, a mis nietos Tamara, Javi, Ariel y el Franci. Gracias, don Nelson. No hay de qué, pues, mi querida amiga Florcita del Algarrobal. Yamil Lascano, buscaremos algo ahí de nuestra buena amiga Yamil Lascano, como corresponde. Y tengo audio, me dice, audio de WhatsApp. ¿Quién está por ahí?
1: Hola, Charlie.
0: ¿Qué pasó? Bien, bien, usted.
1: Bendiciones, saludos para usted, su familia.
0: Igual para usted, pues.
1: Y para todos los auditores.
0: Muchas gracias.
1: Quisiera escuchar un temita.
0: ¿Sí?
1: ¿Podría ser Nadie Eterno?
0: Nadie Eterno.
1: Por favor, ¿ya?
0: Bueno, ¿ya?
1: Eso, pues. Ya, pues. Bien. Bendiciones de parte de Eliana.
0: Eliana. Ya, Elianita, que esté muy bien. Disfrutamos a los llaneros de la frontera.

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0: Eso, compadrito, poniéndole bueno. Por acá me dice una amiga, a estos cabros sí que los voy a ver. Se pegan el tremendo espectáculo. Me imagino que se está refiriendo a los internacionales rancheros de Aconcagua, porque estábamos escuchando hace un rato atrás su más reciente tema musical. ¿Ya? Por acá, ¿qué dice el amigo Tapia? ¿Quiere escuchar Cuatro Caminos del Cuyano? Muy bien, ¿eh? Cuatro Caminos del Cuyano. Perfecto. Y por acá, a ver. ¿Quién más? Aquí. Buenas tardes, Charrito. Espero se encuentre súper. Acá estamos almorzando y escuchándolo. Quiero escuchar un temita, Todo lo fue, de Lenin Ramírez. Cariño, la Cota de San Rafael. Hola, Cotita de San Rafael, ¿cómo está tanto tiempo, mi querida amiga? Hartos cariños para usted y por supuesto también para su mamita, la Nenita del Bosque, ¿eh? Todo lo fue, Lenin Ramírez. Buena canción eligió, hermoso tema musical, ¿ya? Y por acá, la Josefina Iturra. ¿Qué nos dice la Josefina Iturra?
2: Hola, Nelson, buenas tardes. Hola. Espero que se encuentre bien de salud. La
0: igual usted.
2: Yo vine un saludo, fíjese.
0: Dígame.
2: Para mi hija Daniela, para mi esposo.
0: Bueno.
2: Y mi hermano Alfonso y Brian.
0: Ya.
2: ¿Puede ser una canción de los llaneros?
0: ¿Llanero?
2: Los llaneros del sur, por favor.
0: Llaneros del
2: gracias,
0: sur.
2: Gracias, Nelson, que estés bien, tenga buena tarde.
0: Bueno, también. Siempre me deja medir. Pues define Durra, me dicen los llaneros. Yo cacho que son los llaneros de frontera, pero después me dicen los llaneros del sur. O sea, yo cacho que deben ser los rancheros del sur, pues. Ahí tengo que sacarlo por deducción. Bueno, vamos con los rancheros del sur. Esta canción me gusta a mí, ¿eh? Esta sigue desordenada, pues oye, es más desordenada que el chino el cajón del Maipo, la María Teresa.

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4: En la Carnaval ya son las 14 horas con 38 minutos.

0: Muy buena canción de Lenin Ramírez. Todo lo fue. Buen éxito musical. 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
0: ¡Buena, compadre! ¡Ponele bueno, ponele bueno, viejo! ¡Ya, ya, ya, ya, ya, ya, ya! Ay, ay, ay. ¿Dónde te apretaste, viejo, el pistolón, chico? En alguna parte se apretó este cabro que tanto grita. Ya, vamos, vamos, vamos con los saludos. Tengo una cantidad tremenda de saludos, compañero. Así que vamos de inmediato. Por acá tengo un audio de WhatsApp que dice:
2: hola, amiguito Nelson. Hola. Buenas tardes.
0: ¿Viene usted? ¿Cómo
2: está? ¿Sabes que me gustaría saludar a todos tus auditores de acá, de la comuna de Panquehue?
0: Bueno.
2: Y me gustaría escuchar el tema Cuando sea grande de Chaira.
0: Cuando sea grande de Chaira,
2: y
0: ya.
2: Y cariños para todos los que están en la radio, para tu familia, para ti.
0: Bueno.
2: Un abracito llenito de bendiciones para todos y nos cuidemos.
0: Bueno.
2: Chao, amiguito Nelson, Anita María de San Roque.
0: Chao, mi amiga. Gracias. Ya, pues, Anita María de San Roque. Perfecto, ya. Cuando sea grande, nótelo por ahí de Chaira. Charro, buenas tardes. Quiero un temita del llanero de la frontera, Me caí de la nube. Gracias, Angélica del asiento. Muy bien, Angélica. Por acá me confirma la amiga que sí, pues que esos chiquillos, tremendo espectáculo de lo internacional, el ranchero de Aconcagua. Por acá dice: hola, Charito, qué gusto escuchar a mi vecino Roberto Maldonado. Sí, pues lo escuchábamos recién con Los Rancheros del Sur. Y a propósito de amigos de antaño, de muchos años atrás. Hoy día tuve la fortuna, y además, qué rico saber de mi buen amigo Pepe Valenzuela, Pepe Trueno. Así le decía a mi amigo el hermanoide, ¿eh? ¿Cómo está Pepe Trueno? ¿Te acuerdas, compadrito? Pepe Valenzuela, muchos años, mi compadre, en el grupo de Los Tigres de Sonora, Los Originales. Bueno, él fue uno de los fundadores. Y fíjese que este chiquillo sigue haciendo música, pues. Claro, pues. Deja las muletas al lado, creo. Sí, bueno, ya está viejito ya, claro. Ya. ¿Cómo que Ivototo? Claro. Así que el otro día tuve la fortuna de conversar con su hermano Mario Valenzuela, que vive por acá por Catemo, también otro de los fundadores de Los Tigres de Sonora. Trabajamos tantos años con estos chiquillos, oiga. Yo era flaquito, ellos eran más gorditos porque se comían todo lo que nos servía. Entonces, en esos años, ahora como trabajo solo, ya engordé un poco más. Bueno, me contaba Pepe Trueno y Pepe Alenzuela que ellos tienen un grupo por allá por Angostura. Él siempre toda su vida vivió con Angostura y además estuvo formando mucho tiempo también en Los Halcones Negros. Sí, pues ahí estuvo tocando la batería, ¿eh? Experto en batería, mi compadre, ¿eh? Le gusta dar buenos palos, ¿eh? Y me dice que tienen un grupo que se llama Los Pumas de Angostura. Y a esta hora están todos escuchando allá, todo, dijo. Descarguen la aplicación de la Radio Carnaval porque ahí el charro me va a tocar una canción, dijo, y nos va a saludar. Perfecto, dice que el grupo Los Pumas de Angostura está conformado precisamente por mi compadre Pepe Valenzuela en la batería, Juan Carlos Guzmán, que es el bajista, el Willy Garrido, que es la guitarra, el Santiago Pino en el acordeón, y el Fernando Cara es el cantante, la primera voz, y Vladimir Pino en la percusión. Dice que los primeros, obviamente, son los fundadores de los Tigres Sonora. Así que ahí le parece, ah, bien, pues Pepito Valenzuela, Juan Carlos Guzmán y Willy son fundadores de los Tigres Sonora. Y me alegro mucho que sigan plenamente vigentes, chiquillos, y que sigan ahí entregando música a toda su fanaticada. Nosotros acá, como siempre, apoyándolos a la distancia. Y gracias por la cancioncita que me mandó, ¿eh? Son bien buenos los temitas. Hay dos mix. Uno es con el tema Corazón Herido y La Revancha. Y el otro es Con Mi Primer Amor y Cuando Se Muere el Amor, ¿ya? Así que vamos a escuchar uno de los mix, ¿le parece? Con nuestros buenos amigos de los Pumas de Angostura. Saludos tremendo para ustedes, compadre, ¿eh? Estos sí que son rajadivos, estos charros son rajadivos, ¿no? Ah, no, que le quiere mandar unos balazos, ya, pégale. Me dejaste medio doblado con tanto balazo. Pónele la música aquí en la Carnaval.

0: Chaira cuando sea grande, qué buen éxito musical. Oiga, no me molesten a mi compadre Pepe Trueno por allá, José Valenzuela, no le estén diciendo Pepe Bototo, ustedes no sean malo, nada que ver. Algún día les contaré por qué le pusimos así, ¿eh? Pero ahora, arriesgo demanda, así que cuenta, arriesgo. Me tienen amenazado por acá, mi amigo el pistolón chiquitito me tiene amenazado. Oiga, rápidamente, tengo una cantidad tremenda de saludos, así que al que le tocó nomás con la música. Dice, buenas tardes, Charrito, pistolón chiquitito, que tenga un excelente día, llenito de bendiciones. Quiero pedir un temita de Janet Rivera, la gran señora, para escucharlo con mi esposo, ¿ya? Soy María de Catemo, gracias por su amabilidad, se le agradece, cuídese mucho. Ella es Jenny Rivera en todo caso, no Janet Rivera. A ver, audio de WhatsApp, ¿qué dice por acá? A ver. Póngale.
1: ¿Sí? Buenas tardes, amigo Charrito.
0: Buenas, compadre.
1: Hablando de los puchos lacios.
0: Y no chiste.
1: Aquí estamos haciendo la promoción porque pasado nosotros queríamos reunirnos todos los puchos lacios porque viene el doctor con las azules. Así que estamos aquí con los amigos viviendo algo para el frío.
0: Ay, oye.
1: Oiga, Charrito, sí. Quería pedir un favor si puede poner el hijo desobediente.
0: Ya, compadre.
1: Un gran amigo que se lo juegue.
0: Chula, ya.
1: Otro mundo.
0: Ya,
1: muchas
0: pues.
1: Gracias, Charrito. Muy buena la. La carnaval,
0: muy bien.
1: Lo mejor que hay aquí en Chile.
0: Bueno, compadre, ¿eh? Les voy a regalar un Viagra para ustedes, ¿eh? Claro, que no sean más puchos lacios los viejos. ¿Quién más por ahí? Audio de WhatsApp.
2: Hola, charro del pistolón chiquitito, chiquitito, ¿cómo estás? Bueno, no, quiero que hoy día saludes a Alejandro Agustín.
0: ¿Ya?
2: Que está cumpliendo 13 años, 7
0: meses. 13 años.
2: Cumple mes.
0: El Alejandro Agustín.
2: Bueno, está en el colegio, pero bueno, lo saludamos.
0: Eso, muy bien, pues. ¿Sí?
2: Y decirle que lo queremos mucho.
0: Bueno,
2: sí, de parte de la ñacita, de la tía Cata, de la tía Pami, de todos, que los amamos.
0: Bueno,
2: si sí, puede ser con el temita.
0: ¿Cuál?
2: Ojitos de cristal.
0: Ojitos de cristal.
2: Porque es como su canción.
0: Bueno,
2: así que eso.
0: Ya,
2: gracias, Nelson.
0: Ya, no diga.
2: La Pame,
0: no lo diga.
2: Del Almendral.
0: No lo diga, Pame.
2: Saludo a mi
0: no lo diga.
2: Mamita Sonia.
0: Ya,
2: ya lo ¿ya? que escucho.
0: Muy bien.
2: Así que gracias, Charrito.
0: Ya.
2: Del pistolón.
0: Ya, a ver. Yo sabía que lo iba a decir. Pues, ¿qué pasó? ¿Qué apretaron por ahí? A ver, no nos aguantamos ya. A ver, Charrito. ¿Me puede colocar el disco Ojito Cristal dedicado a Kevin, por favor? Muchas gracias. Mira, Ojito Cristal, por segunda vez me lo están pidiendo. Charito, ¿cómo está? Le escribe Carlos Felipe. Carlos Felipe, sí, pues. Dice, ¿me puede saludar a mi abuelo Ramón? A mi mamá Valeria, que siempre escucha la radio, recordando a las estrellas que tengo en el cielo, que aún me manda la buena energía a mi mami María. Quiero recordarla con esta canción que le gustaba mucho. Yo se la dedicaba a mi abuela Teresa, en donde estés, de los Príncipes del Norte. Se la dedico con más ganas que nunca. Dice, acá seguimos batallando. Colega Nelson, un abrazo grande. Sí, para dar la pelea, amigo Carlos Felipe, ¿eh? Sabemos que está ahí dando la pelea con su enfermedad. Así que a tirar para arriba, no, compadrito.
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0: Oiga, por acá tengo un saludito. A ver, dice, quiero enviar un saludo a mi hermano que hoy está cumpliendo 19 añitos. Espero que este nuevo año de vida venga lleno de alegría, salud, éxito y muchos sueños cumplidos. Gracias por ser un gran hermano. Ya estás grande, pero siempre serás mi hermanito. Te quiero muchísimo. Feliz cumpleaños. Ya, el tema Ojitos de Cristal. Joaquín se llama el cumpleañero. Muy bien, pues para Joaquín el cumpleañero. Vaya tremendo saludo. Que lo pase bonito. ¿Eh? Felicidad y que sean muchos, pero muchos años más. De parte de toda la familia, especialmente de su hermano. Ya, que lo pase bonito el Joaquín, feliz cumpleaños. Los ojitos cristal los tenemos por ahí, ¿o no? ¿Ya? A ver, por acá Don Luis Ortiz dice, hola amigo Nelson, el sábado 1 de agosto tenemos un gran bingo a beneficio de nuestro sobrino Pablo Gallardo Araya. Por favor, gracias, bendiciones, ya, porque le vaya muy bien en el bingo. Y dice la canción de Olga Valquiria, el canción a mi papá. Bueno,

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5: En su radio regalona ya son las 15 horas con 16 minutos.

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8: En su radio regalona ya son las 15 horas con 35 minutos.

En las viejitas y bonitas de hoy martes queremos recordar la música de Miguel Gallardo. Esto es Muchachita Triste, muchachita, para todas las muchachitas de la carnaval. En las viejitas y bonitas de la 98.3.

están? ¿Cómo están? Hola, ¿qué tal? Buenas tardes, tardes buenas. ¿Cómo está la muchachada? ¿Cómo está la gallada? En esta jornada laboral del día de hoy, martes. Martes, martes. No te cases, no te embarques. Martes, martes. No te cases, no te embarques. Oye, saludo tremendo para todos ustedes que están ahí en sintonía a esta hora de la tarde. Ya está, nos separan 20 minutos para las 4 de la tarde del día de hoy. Oye, ¿ya se aseguraron con la entrada ya o no? ¿Ya se aseguraron con la entrada? ¿Ha comprado su entrada? ¿Reservó su entrada? Quiero saber ahí todos los que van a ir al carnavalazo. Todos los que van a ir a celebrar con nosotros el día 14 de agosto.

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2: Así se viene, se viene, se viene. Quiero saber dónde están las peucas. Las peucas que van a ir al carnavalazo. Mira por acá, dice: hola Ricky, ahora sí hay berlín y pan de leche. No quiero. Porque hoy día me compré un berlín en los Andes, así que voy a comer un berlín que traigo de los Andes. Son más ricos los de los Andes. Estoy ni ahí con los pan de leche. Así que ya sabes, Anita. No, ya no, pues yo quiero el día domingo. El día domingo, Anita. El día domingo. Escuche con el día domingo, a mí me gusta comer dulce. Oye, ¿ya compró su entradita? ¿O todavía no compra su entrada? Cuénteme, cuénteme, cuénteme. ¿Se está preparando para el carnavalazo? ¿Ya se compró los churrines nuevos? ¿Ya se compró ropita nueva? ¿Zapatos nuevos? ¿Se está preparando? ¿Qué piensa hacerse el tremendo peinado? Bueno, oye, ¿se han dado cuenta que las mujeres se arreglan, se encachan, se van, te plantan los mansos peinados? Y cuando termina la fiesta, no se acuerda ni de la peinada. ¡Oh! No se acuerda ni de la peinada. Hola Ricky, ¿cómo estás? Saludos a Tutito, yo aquí en la Pequita escuchándolo, como todos los días. Yo ahí estaré hasta que las velas no ardan. Andreita de Locampo, mira. La Andreita, la Andreita. Recuerde, comienzan a agotarse. Comienzan a agotarse las preventas. Comienzan a agotarse las preventas. Sí. ¡Sí! ¡Sí! ¡Sí! ¡Sí! ¡Sí! ¡Se acaban! ¡Comienzan a agotarse! ¡Y usted se va a quedar afuera! ¡Reserve su entrada a través de nuestro WhatsApp! ¡Solicite los datitos para que compre su entrada para el carnavalazo! Sí, pues asegúrese, asegúrese, asegúrese. Como lo hemos estado mencionando durante estos días. Mira, aquí Sandra y Sole lista para el mambo. Sandra y Sole ya tienen su entradita. La número, fueron la número 32 que iban a comprar la entrada. Sí, fueron las número 32 que vinieron a comprar su entrada para el carnavalazo. Véngase rapidito, porque aquí está nuestra querida señora Fanny esperándonos. Por acá dice: si ya compré mi entrada y los colalé nuevos. Espero que este año esté el lip. Oiga, verdad, verdad, oiga que usted, mire, yo no voy a dar su nombre, ¿eh? Que una vez en un carnavalazo usted mostró unos colaleos, ¿no? ¿Verdad, no? ¿Verdad que usted mostró unos colaleos ahí en el carnavalazo, no? Me contaron por ahí que usted mostró unos colaleos, pero están sucios de... ¿Es verdad o no es verdad? Por acá que tengo, buenas tardes, tarde buenas.
3: Si no, porque así como voy, para lo único que me alcanzó nomás es por el chaleco amarillo para ir a estacionar auto.
2: A ver, espere.
3: ¿Qué posibilidad hay con un estadita, tío Ricky?
2: ¿Sí?
3: Si no, porque así como voy, para lo único que me alcanzó nomás es por el chaleco amarillo para ir a estacionar auto.
2: ¡Oh, Dios! ¡Qué lloró! ¡Tío Rora! ¡Tío Rora! ¡Anda llorando ya el tío Rora! ¡Ya! A ver, ¿qué dice? ¡Sí! ¡Y estaban nuevos! ¿A dónde? Yo nunca le vi la etiqueta que estaban nuevos. ¡No! ¡Yo jamás vi la etiqueta! ¡La etiqueta estaba más vencida del coralegue! ¿Por qué no dice que lo lavó bien lavado? No más de día para llevarlo a su... Recuerde, venga, vamos a entrar a la preventa, a la segunda preventa, segunda y última preventa. A tan solo 10 mil pesos por persona. 10 mil pesos por persona. Y recuerde que el día del evento, si es que llegamos a llevar entradas, va a tener un costo más alto. Sí, un costo más alto. Sí, 20 lucas. Así que ya lo sabe ya. A ver, por acá, ¿qué dice? A ver, ¿qué dice? Cuénteme. A ver, ¿qué quiere el tío Ronald?
4: El tío Ronald no tiene permiso para salir, así que me estén dando entrada.
2: ¿Qué pasó ahí? A ver.
5: El escándalo de la semana. Primer plano.
2: Quiero escucharlo otra vez.
4: El tío Ronald no tiene permiso para salir, así que me estén dando entrada.
5: El escándalo de la semana. Primer plano.
2: ¿Le quedó claro, mijo? No, le quedó claro, mijo. ¡No tiene permiso! ¡No tiene permiso! Ya sabes, ya. ¡Qué triste tu vida, Venancio! Hola, Ricky, ¿cómo estás? Mónica de Putaendo, ¿cómo estás, señora Mónica? ¿Ya está lista con su entrada, no? ¿Está lista? ¿Estamos listos, no? ¿Estamos listos? Estamos gay. Recuerde, se viene el carnavalazo. 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

últimas entradas. Últimas entradas. Comienzan a agotarse las preventas. Sí, comienzan a agotarse las preventas. ¿Y usted se va a quedar afuera? No, no se puede quedar afuera. Usted tiene que estar en la fiesta con nosotros, bailando, cantando.

0: cuando venga un precio de entrada, usted entra bailando en la radio ahí. Claro, y usted entra. Ah, entonces, ¿por qué le bailando? Porque me estoy preparando para el carnavalazo. Y viene la bailando. Por acá dice, buena Ricky, saluda a los recolectores que mañana es el día de nosotros. Acá estamos los jefes, se rajaron con el asado, saludos el Yoyo. Oye, Yoyito, ¿y le contaste al jefe y a todos tus compañeros ahí de la pega que te vaya a casar? ¿Te vaya a casar el... ¿cuándo? El 31 de octubre. ¿Invitaste al jefe al matrimonio, no? ¿Invitaste al jefe al matrimonio? ¿Invitaste al jefe al matrimonio? Oye, la gente está haciendo fila allá afuera. ¿Cómo hacen fila allá afuera a esta hora de la tarde? Ahí, mira. Muy bien, pase. Yoyito, ¿ah? ¿Cómo es que usted con el jefe ya no lo invitó al matrimonio? A prepararse, Yoyito, porque le vamos a hacer la despedida de soltero. Sí, le vamos a hacer la despedida de soltero. ¿Dónde nos vamos a ir a celebrar esa despedida de soltero? Nada más y nada menos que a Crazy Horse.
1: Oiga, tío Ricky.
0: Dígame.
1: Vean el historial, el señor Ronald le habló ayer.
0: ¿Ya?
1: Ayer no vino a trabajar porque le dio el litro al perla más flojo.
0: ¡Oh! ¿Qué pasó, tío Ronald? ¿Qué pasó, tío Ronald, que no fue a trabajar ayer? Y así quiere permiso para el carnavalazo. Por Dios. Vamos. Con la manito arriba, sí, señor. Vamos. Vamos haciendo un trencito. Vamos a hacer el tren más largo de Chile. El día viernes 14 en Centro de Eventos Casa Grande. ¿Ah? Los voy a sacar al estacionamiento. 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Vamos a bailar la música. ¿Quiénes son la ley en la en lo musical? Se pone la ley, se pone orden junto a la banda del Sheriff. Y para la guinda de torta, bailaremos al ritmo de los machos de la cumbia. Así que ya lo sabe ya. Viernes 14 de agosto. Y por supuesto tenemos habilitada ya ahí la venta de entradas. 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Vamos a vender besitos de Joaquín Pérez. Sí, vamos a vender los besitos de Joaquín Pérez. Así que ya lo sabe ya. Ya lo sabe ya. 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No se lo voy a perder, ¿eh? No se lo voy a perder. Me voy a la pausa porque ya se viene el toque, el tirito.
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3: Hola, ¿qué tal? Bienvenidos al tercer boletín de esta jornada para quedar al día en la Carnaval. 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Ante la preocupación manifestada por vecinos del sector El Asiento, en la comuna de San Felipe, la diputada Francisca Bello ofició a Serna Geomín, Senapred, la Seremi de Salud y la Dirección General de Aguas para solicitar fiscalizaciones preventivas e información técnica sobre el estado del relave El Chocó.

0: 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La Municipalidad de San Felipe informó que debido a las inclemencias del tiempo, con pronósticos de precipitaciones el próximo fin de semana en el Valle de Aconcagua, se determinó que los desfiles de honor a los 286 años que cumple la Fundación de la Comuna, que se realiza tradicionalmente, bien digo, el 1 de agosto en Curimón y el día 2 en la localidad de 21 de mayo, fueron reprogramados para el martes 4 y miércoles 5 de agosto a las 11 horas en 21 de mayo y Curimón, respectivamente. Para finalizar al día, tercera edición este miércoles 29 de julio, se conmemora el Día Nacional del Recolector y la Recolectora de Residuos Domiciliarios, una fecha destinada a reconocer el valioso trabajo que realizan quienes día a día contribuyen en mantener limpia nuestra comuna. En esta jornada, los recolectores de la comuna de San Felipe harán uso de su feriado legal, por lo que no habrá servicio de recolección de residuos domiciliarios. Llegamos al final de nuestro boletín del día en la Carnaval, siempre junto a Carnes Car. Les invitamos a quedarse con nosotros a las 20 horas. Volvemos con el cuarto y último. Buenas tardes.
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3: Esta es la hora en la Carnaval, 16 horas con 11 minutos.
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Ya, vamos a habilitar ahí nuestro WhatsApp a esta hora de la tarde. Dice por acá, medio litre es que me arrancó. Dice que me arrancó la corneta es la gata. Ah, la gata. De la casa y se subió a un árbol y yo la fui a rescatarla, pero me dio litre. ¡De mentiros! ¿Por qué no dice que andaba en otro lado? Vamos con saluditos de inmediato a esta hora de la tarde. Sí, porque el siguiente saludo es saludo de cumpleaños. Vamos con saluditos de cumpleaños, mi querido Tutito, por favor. Porque queremos hacer un saludo muy especial para un gran amigo de la casa, amiguito mío también. Así que quiero desearle muchas felicidades.

muchas felicidades para mi gran amigo Mateo, que hoy está cumpliendo 15 años de vida. 15 añitos, mi querido Mateo. Muchas felicidades en el día de su cumpleaños. Que lo pase bonito. Que lo pase maravilloso. ¿Me he enojado? ¿Por qué estáis tan serio? Ah, se le partieron los labios. Tantos besos, pues. Tiene que tener los labios bien, bien sanitos para el día del carnavalazo, porque vamos a vender besitos de Germán y Joaquín. Y váyanse preparando de más cabritos. Ahora me voy a desquitarme yo con todas las que me han hecho a mí. Me voy a desquitar el día del carnavalazo yo. Con Joaquín y con Germán. Así. Yo se las junté nomás. Ahora me toca a mí. Oye, mi querido Mateo, muchas felicidades, que lo pases muy bonito junto a tu familia, junto a tu mamita, junto a tu papito, junto a todos tus seres queridos cercanos que te van a acompañar en esta tarde, en el día de tu cumpleaños. 15 añitos, amigo mío, muchas felicidades, mucho cariño y todo mi respeto, por supuesto, para toda su familia que lo quiere, que lo ama mucho. Así que, felicidades, mi querido Mateo.

0: Felicidad. Él va a buscar un temita bien bonito, ¿ah? ¿Eh? Sí, le va a buscar un temita bien bonito, ¿ya? Atento ahí a la sintonía, amigo mío. Hola, Ricky, ¿cómo está? Quería enviarle un saludito al club No Casan, pero sí toman. Y mandarle un recado a Juanito. Que se ponga las pilas con lo que conversamos. ¡Ah! ¡Oh! Esto no, ¿qué está pasando hoy día? Quiero saber qué está pasando hoy día con estos cabros.
1: El escándalo de la semana. Primer plano.
0: ¿Qué está pasando, muchachos?
1: El escándalo de la semana.
2: Estamos presentando
0: el escándalo de la semana. Ya, pues, Juanito, póngase al día con lo que conversó con la señora, boño. No se esté haciéndose el loco. Claro, póngase al día. ¿Qué pasó ahí? ¿Qué pasó? ¿Qué conversó con la señora? Cuénteme por interno, por favor. ¿Qué le pasó con la señora? ¿Qué pasó tanto con la señora? Y dice, ¿puede poner el tema de Alanis Lagos? ¿Llegaste? Al tiro. Al tiro. Esa me imagino que va dedicada a su marido, ¿no? ¿Para Juanito? ¿No? ¿La que es Juanito?

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1: Me voy de inmediato con saluditos a través de nuestro WhatsApp. Estamos preparando un temita ahí para mi amigo. Sí, para mi amigo Mateo, ¿ah? Dice: hola, buenas tardes, tío Rick, inspector Tutito. ¿Me podrían colocar un tema de Ráfaga Cervecita, por favor? Saludos, Alejandro de San Felipe. Mi querido Alejandro, amigo mío. Para usted, con mucho cariño, a esta hora de la tarde. Llega la música de Ráfaga. En el toque del tirito. Así somos. Rapidísimo tocando sus canciones. Sus canciones favoritas. Su artista favorito.

0: más que hacer. Y yo me dedico al alcohol.
1: Y yo me dedico al alcohol. Ya me dedico al alcohol. ¿Cómo se va a dedicar al alcohol, mijo? Que el alcohol lo lleva por mal camino. ¿Cómo se le ocurre? Hola, ¿cómo está la cosita? ¿Cómo está? Tanto tiempo que no le escribía a nuestra querida cosita. ¿Cómo dice que le baila? ¿Cómo se le ha portado su querubín? ¿Se le ha portado bien o más o menos nomás? ¿Se murió o no se murió? ¿Cómo está la cosita? Sí, hace rato que no me escribía la cosita. Ya, oye, por acá dice... Amigo Ricky, quiero escuchar el temita... ¡Cómprate un perro! O el baile del perrito. ¿A cuál de los dos puede ser? El baile del perrito. Ya, ponete el baile del perrito al tiro nomás, mi chachi perri, por favor, ahí. Para la señora que anda media aperreada. Aquí está el baile del perrito. Para nuestra querida amiga que está ahí en la sintonía que quiere escuchar. ¿Quiere escuchar un baile del perrito o cómprate un perro mejor? No, no me quiero comprar el perro porque si no me van a echar un día con perro y todo.

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9: Esta es la hora en la Carnaval, 16 horas con 38 minutos.

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1: Desde ahora se abren nuestras centrales telefónicas.

0: años de casado. Estaba bailando salsa. Ahora con Tito bailando salsa. Oh, me emborraché con la vuelta, tía. Me diste muy brusca la vuelta, por niño. Me siento mareado, así como... Estoy como apunado. Así como que me apuné. Voy a revisar algunos... algunas menciones. Voy a revisar menciones a esta hora de la tarde. Ponga atención. Revisamos menciones. 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
0: compañeros en esta vida. Me voy con saluditos a través del WhatsApp. Oye, saludo ahí para... Sí, para don Guillermo. ¿Cómo está don Guillermo Ampuero? Saludito, don Guillermo Ampuero. El rey de los completos. Déjenme preguntarle acá a los chiquillos. Don Henry, don Javi, ¿quieren comer completo o no? ¿Quieren comer completo o no? Digan que sí o no, así al tiro no. ¿A cómo están los completos, don Guillermo? ¿A cómo tienen los completos? Yo invitando a comer completo y no tengo. ¿Tenemos alguna oferta completa, don Guillermo, no? ¿Tenemos alguna oferta completa por ahí o no? ¿Ya no están esas ofertas que tenía antes de tres completos por Luca o no? ¿O no? Estoy mal yo.

0: 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Se tiene offerta completa. A ver, por acá dice: no, nosotras queremos tus besos, Riquito y Tutito. Oh. No, yo beso muy re feo. No, yo no sé besar. Pues. Claro, los besos míos son como amargos. Son como sencillos. Ya, ahora cuénteme, cuénteme. Ya, sí que está escuchando. ¿Tiene oferta completa? No. Arrajame ahí por último 3 por lucas. No, no, no, pero ahora aquí, no, aquí los cabros están muy gordos, no pueden comer completo. Ya, ¿dónde me quedé? Ah, con la chiquilla ahí, po, que querían besos. No, pues de verdad yo no pasa nada con los besos, pues yo no soy besador, po. Aparte, con lo que pregunté ayer, yo ya estoy muerto hace rato. Así que... Saludos para la cosita que está, que se muere ya, pobrecito. Hoy está que se muere y el osito no le manda. Ahí dice, el osito no me ha mandado ningún mensaje más encima, dice. Ni para rescatarme, ni para hacerme respiración boca a boca. O ponerme, no sé, la manguera ahí de respiración. Ya, mocito, oye. La niña está pidiendo a grito ahí que la salven. Bueno, lo esperamos a las 6:30, pues qué tanto. Sí, aquí nosotros podemos esperar toda la tarde. Así que no se haga problema, lo esperábamos toda la tarde, así que no, tranquilo nomás usted, ah, tranquilo nomás, tranquilo, tranquilo, tranquilo.
1: En cualquier momento llegamos por ahí, Ricky, con los ricos completos del bendito sabor del Guille.
0: Bendito sabor del Guille, bendito sabor del Guille. En cualquier momento llegan los completos del día martes. Cualquier momento, a cualquier momento. Oiga, a ver, amigo, tan grosso. Espectacular, bendito sabor de ahí. Espectacular y completo. Churrasco, lomito, falta mayo, todo. Por acá dice: hola Ricky, Tutito, buenas tardes Ricky. Saludito para el Kiko y el Julio. Con un temita del llanero de Ñuble. Ya, póneme ahí un temita del llanero de Ñuble. Por favor, Chanchito Barri. Y le vamos a ponerle. A ver, ¿cuál es? Esa es el me marea. Ese me gusta a mí, me marea porque. Me tenés mareado ya con. Me tenés mareado, niño. Me tenés mareado ya.

Tremendo, tremendo, tremendo. Se viene, se viene. Se viene tremendo. Los 31 años de vida de Radio Carnaval. Recuerde, 14 de agosto se viene con todo. Saludos con todo. Celebramos con todo. Brindamos con todo. Salud con todo. Carnavalazo 2026. Buena, amigo Ricky, DJ Tutito. Máquina, póngate un temita de Los Maravillosos, porfa. Saludos y tengan una excelente tarde. Llamo, mi rey. No hay ningún problema. Me voy a una pequeña pausa musical y ya regreso con más Toquelo al Tirito. Pero me voy con ellos. Me voy bailando, cantando. 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
2: Esta es la hora en su Radio Carnaval, 17 horas con 6 minutos.

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Ya son las 5 de la tarde con 10 minutos. Iniciando, por supuesto, otra horita más del Toque del Artirito. Jornada de martes 28 de julio. Hoy saludamos a todos los Celso.

0: Me voy, ¿dónde me voy? A la línea telefónica. Aló, buenas tardes.
1: Hola, buenas tardes, soy la Rosita.
0: Buenas tardes, cuénteme, saludo para quién esta hora de la tarde.
1: No, quiero escuchar una cumbia buena nomás.
0: ¿Ya qué cumbia?
1: Saludo a mi hijo, quiero saludar a mi hijo Sebastián, llegó recién de Viña, está estudiando.
0: ¿Ya? Oye, ¿qué canción, qué cumbia quiere escuchar?
1: Y a mi hija que... ¿Ah?
0: ¿Qué cumbia?
1: Ah, Amelie. Pues quieran, una cumbia buena nomás. Usted sabe que me gusta, cuál me gusta.
0: Ya, mi corazón, no hay ningún problema. Le vamos a complacer ahí con una cumbia.
1: Quiero saludar a mi hija que está trabajando también.
0: Ya, pues saludo para su hija, pues, mi amor.
1: Para María Tapia.
0: Para Marita Tapia, ahí que está en la sintonía trabajando y escuchando la radio.
1: Sí, ya.
0: Ya, gracias. Mi corazón, un besito, que esté bien. Chao, chao. Ya, oye, tírame lo que tenéis pendiente, por favor, recién, ahí de los maravillosos.
2: ¡Los maravillosos!
0: Sí, pues está esperando ahí.
2: Autor número uno de América.
0: Está esperando el tema, el caballero, hace rato ahí que está esperando.
2: ¡Y somos!
0: Después lo, le va a pegar la señora ahí porque...
2: ¡Maravilloso!
0: Él le dedica canciones y no se las tocan.
2: ¡Maravilloso!

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0: No se me aparte de la sintonía. Hacemos una pequeña pausa y ya estoy de regreso con más Toque el Tirito de su Radio Carnaval.
1: Dímelo, Dani.
0: En esta jornada de día martes. ¿Verdad que día tenemos al Charro Piturriento?

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5: Esta es la hora en su Radio Carnaval, 17 horas con 35 minutos.

Ya estamos de regreso. Oye, saludos ahí para Don Guillermo. Don Guillermo, yo estaba lisiando nomás. O sea, yo me quería rajar, pero harto cara, me salió lo completo. Sí, voy a andar buscando completos esos tres por lucas nomás. Como esos completos que venden en los beneficios, con los bingos, ¿cachai? Que llegan como a, ya a la última, ya cuando ya están quedando muchos panes, muchos completos, empezamos con la venta. Ya vamos a vender los completos 3 por lucas. Entonces, esa oferta que yo saco los mantos completos. Yo no sé si son completos o son choripanes. Completos nos trajo. Ahora va a tener que buscar quien le pague, tía. Buenas tardes, hermanito. Bueno, hermanito, ¿cómo estamos? Tanto tiempo. Está bien jodido mi taita, tía. Saludos, hermanito. ¿Cómo está? ¿Qué es su vida? Tanto tiempo. ¿Dónde ha estado en este largo y estrecho tiempo de vida? Seguimos complaciendo a mi querido Tutito a esta hora de la tarde. Por acá tengo pedido ahí de los dos carnales. Por acá dice, un saludo desde San Fernando, Chile. ¿Cómo está nuestra gente pues ya por San Fernando? Mira, por acá nos están mandando berlines. Y en vez de mandar berlines de fotografía, ¿por qué no viene a dejar berlines mejor? Claro, para probarlo, decir, tan espectacular, están delicho. Claro, tiene que traerlos para acá para probarlo. Acá yo tengo un catador, pero bueno. Este no deja Berlín parado. Este arrasa, igual que el Pac-Man, arrasa con todo, ¿no? Así que no, te traiga nomás, aquí nosotros decimos, le damos el veredicto, nosotros decimos, sí, están ricos los berlines, están ricos los completos. No, usted traiga nomás. ¿De regalo para acá? ¿Ese regalo, Pablito? No, estamos en déficit. Ya, bueno, hola amigo Ricky Tutito, espero estén bien. Un saludo para los del club No Cazan Pero Sí Toman. Para los Boca Seca, para Don Neto. Y con el tema El Borracho de los dos carnales. Consulta, ¿por qué le dedica ese tema a él, oiga? Eso quería saber, ¿por qué no le dedica ese tema a Don Neto, oiga? No creo que el caballero sea borracho, no.

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3: En la Carnaval ya son las 18 horas con 9 minutos.
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mis vatos? ¿Cómo están mis prietitas? ¿Cómo están mis chulitas? ¿Mis chamorras? ¡Mis morritas, órale! ¿Cómo dice que les baila, mijo? ¿Cómo están? ¿Cómo están todos? ¡Órale, pinche güero! Ya estamos aquí iniciando nuestro programa La Hora Loca junto a su charro piñiñento en esta jornada de día martes. ¡Ay, ay, ay! ¡Que este pinche lo mata el loco! Ay, ay, ay, ¿cómo está mi prietita? Hola, mi gavita, ¿cómo dice que le baila, mija? Está como para apretarla, ¿no, mi mes? ¿Cómo dice que está, mija? ¿Que me la tienen botadita? No, mames, aquí llegó un hombre de verdad para agarrármela y hacerla bailar a esta hora de la tarde, mija. ¿Cómo dice que le baila? No, ¿cómo que se va a morir? No se me muera, hasta luego, mija. No se me muera. ¿Cómo está mi DJ? Órale, aquí está mi DJ, bola ocio. ¿Cómo dice que te peinas, pinche güero? Órale, güey. Ya entramos en tierra derecha. ¡Ay, órale! ¿Cómo están mis pinches vatos? ¿Cómo están mis güeritos? ¿Cómo están, pinches cabrones, pinches chavos? ¡Órale, pinches chamacos! ¡No mames, pinches culeros! ¿Cómo están todos? Aquí estamos de la neta, padre carnal. Estamos de chido, güey, para orarle. ¡Órale, güey, que no manches! ¡Bájale, güey, bájale, bájale! ¡Ya, no mames, no te manches! Vale, madre, ya, bájale. Saludar a la gente que está en sintonía, pinche cabrón. Vamos con algunos saluditos ya que tenemos a esta hora. Hola, mi pinche, mi charro piñiñento, ¿cómo está? ¿Cómo está, mi chula? Sí, pues aquí está, su chula. Ay, ay, ay, pinche güera, esta no. ¡Órale, pinche güey! ¡Hola, ¿cómo están? Una canción, por favor, préstame a mi padre, gracias. Ay, hola, ¿cómo están? Pero bien, buenas tardes, órale, güey, ¿qué pasa? ¡Pinche güero! ¡Échele ganas! Así como que no, wow, como está haciendo, no sé, como que no quiere. Como que en la costa, güey, así como que anda, no, no mames. Hay que echarle ganas, pinche güero. Hay que echarle ganas a esta hora de la tarde. No mames, pinche vato culero. Los verdes llegan en mar. Hola, muy buena la canción. Por supuesto, todas las canciones que ponemos acá con Bola 8 son re buenas, pinche güerita. ¿Cómo está mi jefasa? Le mando muchos besotes, muchas ganas. Órale, güey, vámonos. Vamos a iniciar con buenas canciones a esta hora de la tarde acá en su Radio Carnaval. Ya de pie derecho, entrando ya para lo que será el carnavalazo. ¿Cómo nos estamos preparando, pinche güeras? Le vamos a entrarle con todo, ¿no? Le vamos a entrarle con todo. Así que a prepararse, mis queridas. Aquí está su patrón, está su jefe. Así que, órale, le damos con todo. Claro que sí, le damos con todo a esta hora de la tarde. Pinche güeritas, pinche güeros. En la hora loca de su Radio Carnaval, junto a su pinche vato culero, es de Charro Piñiñento.

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1: ¡Ay, pinche güero, que me le echaste de ganas! ¡Ah, para esta morrita que está ahí en sintonía, que se quiere morir o no se quiere morir, se muere o no se muere! Para la Gavita, dice por acá. Dedicamos esta linda canción junto a Pepe Aguilar. Estoy pinche muy... güeros. Una por una mujer bonita. Ándale, pinche vato. Está de madre, no, está de madre. Para ti, Gavita, con mucho cariño. En la hora loca de tu radio carnaval.

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9: En la Carnaval ya son las 18 horas con 36 minutos.

Señoras y señores, Antonio

0: Ay, pinche vato que me hizo llorar en ocasiones desde la tarde, pinche güero. Y estante todo, así como que se me... Como que se me partió el corazón, pinche güero, pinche vato. Espero que tú te acuerdes de mí. Ay, Dios mío, no. Ustedes me van a matar con esta canción. Es tan triste que piden esto. Pero bueno, estamos, pinche güero, pinche culeros, los vatos, Para complacerles sus pedidos musicales, acá en la hora loca. Junto a su batito, su charrito pillito. Me está acompañando en el gran carnavalazo. Recuerden, 14 de agosto vamos a estar ahí con todas las ganas, con nuestra DJ Bola 8. Así como que no sé, así como que no quiere la cosa, así como que tal vez, quizás, si no. No me venga con esas cosas, güey. Usted tiene que decirme, no, si vamos a estar ahí, que pasa, vamos a estarle poniendo ganas y vamos a estar con todo, entregando toda la buena música para todos los pinches vatos que van a estar presentes. Pero no me venga con esto que no sé, tal vez, quizás, en una de esas. No mames, güey, no mames. Eres un pinche vato ya extraído de ya. Fuera de ser, Eres un tímido chingón, órale. Pero no. Ya, pinche, ya, vamos de la neta.
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0: Órale, pinche vato. Órale, aquí mi güerito, mi DJ. Póngale un temita ahí para todo lo que está en sintonía a esta hora de la tarde, mijo.
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0: A toda nuestra gente que ya está rumba a su casita después de un día harto de trabajo. Le está poniéndole ganas ahí, ganando sus morlacos. Sí, hay muchos que se están ganando sus morlacos y ya van de regreso a casa, güey.
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0: Sí, para toda nuestra raza que está en sintonía a esta hora de la tarde, mijo. De buscar. Dale, mis carnalitos, mis carnales. Te vale madre, pero no manches, güey. Que está de neta, padre, ¿no?
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hagamos una bailadita, no mames, ¿eh? Así como casaltitos, así como que no, ¿eh? Así como a los cantinflayas. Hola, mi charrito miñento, si me puede poner el jarrito de bolitas, porfa. Le quedó gustando, es el jarrito de bolitas. Se lo colocamos de inmediato, mija, no hay ningún problema ahí. Se lo preparamos para tocarle a esta hora de la tarde junto a nuestro querido DJ Bola 8. ¡Suéltela, mijo!

0: ¡Ay, que está de madre! Ya nos están separando 10 minutos para las 7 de la tarde ya. Y se nos acorta poco, se nos acorta el programa, mijo. Sí, ya está de chido, no, está de chingo, no, está de chingada, estas cuestiones. Podrías alargarnos un poco más el programa ya. La gente está quedando ya con si poco. Ya, como que la gente ya empieza a reclamarme ya. ¿Qué puede hacer respecto a eso? No puede hacer nada. Híjole, chingones, vamos a los audios. Audition, dale, suéltame. Suéltame por acá este Audition que dice:
1: ¿qué pasa, compadrito? Aquí de México, trabajando, compadre, con el tío Pepini. Oye, ¿sabe que lo vieron ahí andando arriba de un caballito? Mejor dicho, donde es un auto que tiene el logo de caballito. Así que, mijo, los felicito por la adquisición nueva. Que le siga yendo estupendo, mijo, cuídese.
0: No mames, güey, no mames. No seas así, pinche vato. Ay, yo trabajo, yo no más ando en bicicleta, no más, pinche güero. Soy el patrón. Sí, no me alcanza como usted, pinche güerito. No, no sea chingón.
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0: Hijo de la chingada, no mames, no venga con esas falsedades acá, aquí a decir mentirotas.
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0: Es que en cualquier momento le cae la rosa de Guadalupe en su cabecita.
2: Ay, no. No lo dejo pasar.
0: Ven a tío Pepín.
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0: Hola, charrito, mi nieto, te mira Antonio Aguilar, por favor, soy Angélica del asiento. Ah, yo pensaba que estaba de pie usted. Saludo a mi querida Angélica, si hace un momento atrás le pusimos ahí un temita de Antonio Aguilar, pero no habíamos leído el saludo. Ya está de chingona, ¿no? Madre, está de madre, ¿no? ¡Halo, buenas tardes!
3: Hola, charrito, mi niñito. ¿Cómo estás?
0: A ver, espera, güerito.
3: ¿Qué le baila?
0: A ver, baile.
3: Hola, mi charrito piñiñento.
0: Órale, güerito, ¿qué estamos, güey?
3: ¿Qué le baila?
0: No, le bailamos.
3: A mi niño.
0: ¿Ya?
3: ¿Por qué no le envía un bonito saludo de cumpleaños?
0: Ya, le cantamos, güey, bueno.
3: Son 15 primavera.
0: No, está de 15.
3: ¿Por qué no se canta una cancioncita por ya, ahí?
0: Le cantamos, vamos a cantar las mañanitas.
3: Oiga, mi charrito.
0: Dígame, pues.
3: Las mañanitas, que ¿listo? Sea.
0: Ya, órale. Pues, no mames, ya se la vamos a cantar, le vamos a cantar la mañanita. Sí, póngame la mañanita, por favor, entren acá todo este piño de charros. Ya, que es mis mariachis, están medio fuertes así, mis mariachis. ¡Ay, ay, ay! Para ti, que te vamos a cantar las mañanitas. Mi pinche güero. Para ti, Mateo.
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0: Sí, te regalamos un ramillete de flores con mucho cariño. Dice

0: el toro, hombre. Suena muy alto, muy alto. Bájale el tono, bájale el tono, bájale el tono. ¡Ay, ay, ay, mi pinche vato! ¡Muchas felicidades en tu cumpleaños! Lo que te preparas es que te prepares bien porque te viene una gran fiesta. Vamos a celebrar tu cumpleaños en el gran carnavalazo. Así que lleva torta, lleva sepertina, lleva globos. Así que te vamos a celebrar como Dios manda, dijo tu madre. Dijo tu madre, yo quiero celebrar el cumpleaños de mi hijo en el carnavalazo y de allá somos, de allá, está, allá le damos, allá le damos. Así que la invitación ya está hecha, pinche vato, pinche güero. 15 años. A ver, ya vamos con más saluditos hasta ahora antes que comencemos a despedirnos, pinche güero. Aló, buenas tardes. Hola, mi chaparrita, ¿cómo dice que le va?
1: Hola, mi riquichito, mi rorro.
0: Hola, que no, qué rorro aquí, qué charro aquí, no, que no. Qué riquito, qué rorro. Riquichito. No, si yo no soy nada de la vecindad del chavo. Pinche vato. Nada que ver, ¿dónde está usted? ¿De cuál está fumando?
1: Ándale, ándale, arriba.
0: No, siempre arriba, güey. Sí, no, es muy peligroso para andar de abajo, no. Ay. Ya nos vamos con las siguientes canciones antes que nos comencemos a despedir, pinche güero. Órale, suéltale. Ahí para todas las Marías que están en sintonía. Le vamos a regalar esta linda canción, pinche güerito.

0: Pues nos vamos, nos vamos, pinche güeritos. Pero regresamos el jueves.
1: Sí,
0: regresamos el jueves para entregar toda la buena música mexicana, estos corridos que dan de ganas seguir bailando, disfrutando junto a su radio carnaval. Nos vamos. Que esté bien junto al DJ Bola 8. Nos dejamos invitados para el jueves. No se aparte la sintonía, ya se viene el gran morocho, el de la carnaval.

0: ¿Cómo? Dice que le va al charrito más pimiento de los charros pimiento. ¿Cómo está, charrito? Espero que muy bien, que tenga una excelente tarde. Oiga, ¿qué es de cierto que le quiere atropellar el piso a su padrino en el latido ranchero? O sea, ¿sí, güey, charrito? Ese es su padrino, no puede hacerle eso. ¡Chao, charrito! Bueno, va al serrucho.
1: ¡Oh, no mames, güey! No, no, padrino, hay que cuidarlo, padrino, sí, no, que hay que cuidarlo, que hay que cuidarlo.

0: pena. Se va, se va. Termina acá el espectacular y gran estelar de la tarde. Pero no se preocupe, mañana a la misma hora y en el mismo dial seguirá el espectáculo lleno de risas y locuras. ¡Hasta pronto! 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
6: En

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Saludos para cada uno de ustedes, saludos para todos mis abuelitos, saludos para todas mis abuelitas. Y por supuesto, un gran, gran, gran saludo para todos los carnavaleros. 19 con 23 minutos. Desde aquí, desde la Radio Carnaval, de la cúpula central de la Radio Carnaval, quiero enviarle un gran saludo para todos los amigos que ya están conectados con nosotros a través de nuestro WhatsApp, el 8489-0979. Todo bien, todo bien, todo bien. Hola, Juanito, ¿cómo estás? Aparecí. No. ¿Y quién es? El Blomero. ¿Y quién es el Blomero? Hola, Brochito, ¿cómo estás? Muy buenas tardes, saludos de acá. Elga, le saluda, muchas gracias. Elga, ¿cómo están? Gusto saludarte, mi amor. Gracias por estar ahí con nosotros.

0: reírnos un poquito.
1: Ya lo vamos.
0: Nosotros lo pasamos bien.
1: Ya, mi amor, linda, preciosa. Eso. Muchas gracias. Le llegó un mensaje, le llegó un mensaje.
0: Como todos los días,
1: ya, mi amor.
0: No sabes cuántas cosas tengo que hacer.
1: Ya, mi amor, Julita González. Le llegó un mensaje mientras estaba hablando. Estamos en vivo, estamos en vivo. Buenas tardes. Buenas tardes, buenas tardes. Bienvenido, bienvenido. ¡84, 89!

Hoy día, la propia Sol parece que se quedó dormida ya. Pero bueno, no importa. Igual cayen. Atención, amigos, porque hoy en Chile se celebra el Día de la Campesina y el Campesino. Se recuerda la promulgación de la Ley 16.640 de Reforma Agraria y la Ley 16.625 de Sindicalización Campesina. Ambas leyes aprobaron el 28 de julio de 1967 durante el gobierno del presidente Eduardo Frei Montalva. El objetivo principal fue dar dignidad, justicia social y derechos laborales a los trabajadores de la tierra.

Hoy día mucha felicidad para todos los campesinos. Para las campesinas ahí, ¿eh? Dele que dele, dele que dele. A la tierra, a la tierra, a la tierra.

Estamos en vivo en su radio Carnaval. Feliz día del campesino el día de hoy. Mucha felicidad para todos los campesinos. El 28 de julio de 1967 se publica las leyes de la reforma agraria y sindicalización campesina. Por esta razón hoy día se celebra el Día del Campesino.

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1: ¡Súbelo, súbelo! ¡Muévete, muévete!
0: 19:37 minutos, estamos totalmente en vivo, en vivo, vivo, vivo, vivo, vivo. 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Ya. ¿Sí? ¿Te le dice un ferretero? Ya. 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
5: En su radio regalona ya son las 19 horas con 46 minutos.

0: 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Está rica la carnaval, está buena.
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0: Muchas gracias. Oye, chiquillos, quiero contarle algo muy importante el día de hoy, ya que aparte de estar conmemorando y celebrando el Día del Campesino y Campesina, hoy día 28 de julio, yo tampoco tenía idea que hoy día se celebraba el Día del Ferretero. Monachito Díaz, el Día del Ferretero se celebra oficialmente el día 28 de julio, una fecha creada para reconocer el valor y el trabajo de quienes atienden en los negocios de barrio. En otros países de la región, como Argentina, la fecha tradicional es el 3 de septiembre. Detalles de la conmemoración, fecha en Chile, 28 de julio. Ya dar el valor al rol del ferretero como experto, guía y apoyo diario para arreglar, para arreglos del hogar. ¿A dónde voy? Ahí. Y grandes obras de construcción. Se agradece la paciencia de los locatarios al descifrar nombres poco claros de piezas o tornillos. Porque cuando uno va al ferretero le dice: oiga, quiero un tornillo. De igual, así. Y uno le hace así con la mano, así. Así. Ya. ¿Y de paleta o de gru? ¿Y cuál es la diferencia? No, que el de grupa esto, el de paleta esto. No callo. ¿Por qué no me trae uno para verlo? Porque hay un chiste antiguo, así del ferretero, tío. Es un chiste antiguo, le digo al tiro que. Y es fome. Anticipo que el chiste fome. Vamos a donde el ferretero. Y le dice: oiga, señor ferretero.
2: Sí, dígame. Buenas tardes, joven.
0: ¿Cómo está? Y uno también lo puede, porque el ferretero igual te agarra para el deseo de repente. Entonces fue un amigo y le dijo: oiga, amigo ferretero, ¿Tiene ampolleta? Sí, tengo, le dice el ferretero. El ferretero le dice: ¿de cuánto guá? No, ¿de dónde está guá que se pone en el techo?

Entra un caballero a una ferretería. Este es más malo, le digo al tiro. Este es más malo todavía. Este es más malo. Entra un caballero a una ferretería. Hoy es el día del ferretero. Oiga, amigo, ¿tiene serrucho? No. ¿Y cierra? A las 8:30.

amigo ferretero. Está dejando buscando el cosito que va arriba del... ¿El qué? El cosito que va acá arriba. ¿Tendrá cosito?

0: Pancho apareció, avisa, bro. Es que yo te vine a buscar a Quintero, bro. Pensé que la bala había quedado un par y está de puta. Tenés que avisar, pues, morocho. Yo, ¿qué hago yo ahora? ¿Paso por tu casa? ¿O no? ¿Qué hago? ¿Qué hago?
1: ¿Aló? ¿Aló, carabinero?